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0: Perfecto, correcto y exacto.
1: Ok, vamos a hablar de una venezolana. Bueno, que le voy a decir una cosa. María Conchita Alonso nació en Cuba, pero se crió en Venezuela. Y parece que le gusta más que digan que es venezolana que cubana. ¿Sabe quién es ella, verdad?
0: Claro, claro, claro. María Conchita Alonso es un ícono multifacético. Entre sus curiosidades más destacadas son las siguientes. Fue Miss Mundo Venezuela en 1975 y construyó una exitosa carrera musical y alcanzó la cima de Hollywood en los 80, actuando junto a estrellas como Robin Williams y otros más. Bueno, su nombre completo de María Conchita Alonso es María Concepción Alonso Bustillo. Y el lugar exacto donde nació fue Cienfuegos, Cuba. Pero su familia huyó a Caracas, Venezuela, cuando ella tenía apenas 5 años. Representó a Venezuela en el certamen de Miss Mundo en 1975, logrando un destacado 7º lugar y abriéndole las puertas al mundo del espectáculo. ¡Ándele! Fíjese que en los años 80 protagonizó grandes éxitos de taquilla como Moscú en el Hudson, junto a Robin Williams. Depredador 2 fue otra película también que le dio mucho éxito. Y fue musa de las telenovelas. Antes de dar un salto internacional, estelarizó populares melodramas venezolanos como Estefanía en 1979 y Mendoza. Nominada al premio Grammy en la categoría de Pop Latino y es recordada por éxitos musicales como Noche de Copas y Acaríciame.
1: Don Beto, esa es la canción que me gusta de María Conchita Alonso. Ay, pobrecita. ¿Cómo ha de estar de triste por lo ocurrido en Venezuela, verdad? Y hoy, pues, la estamos recordando, porque en un día como hoy nació precisamente esta actriz venezolana de origen cubano. Bueno, pues la recordamos precisamente con esa canción que fue su éxito, pero ella la cantó la canción así muy románticamente, pero luego se le ocurrió grabarla con la Sonora Santanera. ¿Quieres saber cómo le salió con la Sonora Santanera? ¡Órale! Damas y caballeros, con ustedes, María Conchita Alonso.

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1: Somos una estación que le va a gustar, ¿verdad, doña Kika?
2: Sí, no me molesten, estoy muy ocupada.
3: ¿Se puede saber qué es lo que está haciendo?
2: Pues, la verdad, no es cosa que les interese, pero déjenme, por favor. Estoy aquí haciendo, diseñando una camiseta.
3: ¿Diseñando una camiseta?
2: Ey, para venderla, porque ahorita es el negocio. Alguien hace una camiseta, la ofrece en las plataformas, en Facebook, donde sea, y ahí está la gente, compre y compre. No más falta que pierda mañana y van a comprar las de Ecuador.
3: No, señor, vamos a ganar, doña Kikoreta. ¿Verdad, Chencho?
1: Sí, don Beto, a huevo.com. Don Beto, no se salga de la tangente, pero dice que en un día como hoy, qué triste, falleció un gran actor y cantante, comediante mexicano. ¿Se acuerda usted de Tintán?
3: Pues, claro que me acuerdo de Tintán. Germán Valdés Tintán. En un día como hoy, pero en 1973, falleció. Lo caracterizaba su gracia y su versatilidad. Hizo célebre en su tiempo al personaje del Pachuco.
1: Sí, don Beto, ese fue el personaje que mejor le salió, de Pachuco. ¿Pero sabe qué es el término Pachuco?
3: Bueno, yo tengo entendido que el término pachuco se refiere a una cultura surgida en la frontera México-estadounidense en la década de 1930, donde jóvenes de origen mexicano expusieron su forma de vida y sus gustos con deseos de sobresalir ante la marginación de la que eran víctimas en el territorio estadounidense.
1: Y todavía hay pachucos, don Beto. A veces cuando hay desfile en el este de Los Ángeles, desfilan unos pachucos con unos carros de esos carros viejos, de esos clásicos, de esos que se levantan los carros y los sientan y los separan y luego se acuestan.
3: No hay ningún carro que se acueste.
1: Bueno, se paran y no se acuestan y todo eso. ¿Y qué más, don Beto?
3: Pues yo le puedo platicar un poquitito más de Tintán. ¿Sabía usted que revolucionó el cine mexicano? Popularizó el Spanglish y la cultura pachuca. Mire, hay algunos datos muy sorprendentes y divertidos de su vida. Por ejemplo, su nombre completo era... Fíjese cómo se llamaba Tintán. Se llamaba Genaro Cipriano Teodoro Gómez Valdés. Ay, jole, mano. Ay, todavía faltó otro apellido, Castillo. Genaro Cipriano Teodoro Gómez Valdés y Castillo. Le decían el Pachuco Mayor. Su estilo de vida y vestimenta surgieron de su cercanía en la frontera en Ciudad Juárez, donde adoptó la cultura pachuca. Influencia en el idioma. Revolucionó el español e integró el Spanglish y el argot callejero a sus películas. Un estilo que al principio fue criticado por los intelectuales, pero que marcó la época. Vamos a ver si rescatamos una canción de él. Rápidamente me voy aquí. Y creo que sí. Vamos a ver. Porque cantaba muy bien. Era multifacético. Por ejemplo, esta canción que quiero poner. Nomás para que se den una idea de la voz que tenía para cantar. Pero no solamente cantaba. Bailaba multifacético. Olvídense. Quiero que oigan cómo cantaba Tintán. Germán Valdés Tintán. Fíjese nomás.

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1: Qué bonito cantaba, ¿eh? Qué preciosa voz tenía Tintán. Cuando hacía las cosas en serio, las hacía muy bien. Y cuando hacía cosas en broma, las hacía también muy perfectas. Bueno, pues hoy lo recordamos con mucho gusto.
2: Pero le faltó unas pequeñas cosas de él precisamente, don Beto. Usted no platicó que Tintán era hermano de los famosos actores Ramón Valdés, el inolvidable don Ramón del Chavo del Ocho. Y le faltó decir que Tintán fue hermano de Manuel Loco Valdés. Más para que vea. Y una cosa que debemos de reconocer. Usted sabe que rechazó Hollywood. Dijo, no, yo no me voy a Hollywood. Y rechazó ofertas para trabajar en la industria estadounidense porque le exigían que se burlara de los mexicanos, prefiriendo siempre el cine nacional. Dijo, no. Ay, Hollywood, que vaya mucho a chiflar a su Mauser. Yo no voy a trabajar a Hollywood, ni menos para que me pongan a burlarme de mis compatriotas. No, vayan mucho a chintonizar otros. Y no, rechazó Hollywood. Eso está bonito, don Beto.
1: Oiga, mi queridísimo Chencho, antes de finalizar, porque vamos a poner pues nuestra primera hora, debido a que a las 6:30 tenemos cuadro deportivo. Y quiero poner esa hora, pues antes, para que la disfruten los que no la oyeron. Y los que la oyeron, pues qué bueno. Quiero hablarles de, rápidamente, para que el tiempo no nos falte, de pues un gran cantante puertorriqueño que muy bien conocen ustedes. Su nombre es Héctor Lavoe. No, hombre, olvídese. ¿Cómo cantaba este caballero? Pero bonito también. Y lo vamos a recordar precisamente con un tema muy especial, muy a su manera. Pero les digo algo de él para que sepamos de quién vamos a hablar. Fíjense que Héctor Lavoe trabajó al lado de Willy Colón y también produjo sus discos. Entre los temas que lo recuerdan, destacan Cheche Cole, Juana Peña, Barrunto, Calle Luna, Calle Sol, Juanito Alimaña, Mi Gente, La Murga y otros más. Hay una canción que también le dio mucha fama que se llama El Cantante. Es una salsa inolvidable. Y antes de que cerremos con broche de oro esta hora, pues vamos a escucharlo. ¿Qué les parece? ¿Qué les parece? Héctor Lavoe en Luna Star Radio.

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1: Eso. Buenas tardes. ¿Cómo están ustedes? No le muevan, que tengo muchas cositas simpáticas e interesantes que platicarles. Lo primero, Chencho, que no se nos olvide, contarles de lo que nos encontramos. Buenas tardes, Chencho.
2: Buenas tardes, don Beto. Pues sí, tienes que platicar eso porque la gente espera noticias, comentarios, anécdotas, mentiras, etcétera.
1: Mentiras no.
2: Bueno, es un decir, don Beto, es un decir. Pero empiece ya con la nota.
1: Pues la mala nota. No tan mala. Viene una peligrosa ola de calor. Así como lo oyen. Sí, azotará a Estados Unidos en esta semana del 4 de julio. Pero van a decir ustedes, ¿y dónde nos tocará? Ahorita les voy a decir dónde. El Servicio Meteorológico Nacional alertó que el calor se intensificará a lo largo de la mayoría del centro y el este de los Estados Unidos. Les voy a dar más detalles, porque esto, pues aunque no parezca, es muy, pero muy interesante. Así es de que no hago larga la plática, porque vamos por partes. Así es de que, Chencho, acomódese, por favor, que usted tiene la información completa.
2: Sí, señor. Yo en un momentito voy a platicarles de esa ola de calor que viene y que se espera que esté de la fregada, donde toque la fregada. ¡Ay, Dios mío! ¿Qué dice aquí, don Beto? Dice, ¿y este calor qué piensa? ¿Que regalan las caguamas o qué?

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1: Efectivamente, si le preguntan qué estación escuchan, dígales Luna Star Radio Internacional. A los que ya nos están viendo en TikTok, hola, ¿cómo están? Qué gusto. Ahorita ya voy a empezar a leer los mensajitos que me mandan, los saludos y demás. Si tienen un nombre que no es el de ustedes, pongan el día de veras. Para así mandarles un saludo, y si pueden decirme de qué parte me mandan el saludo, sería muy prudente, ¿sí? Órale, órale. Déjenme saludar aquí a mis ángeles de Charlie. No, mis ángeles del demonio.
2: Perdón, ¿qué dijo?
1: Que quería saludarlos a ustedes, mis ángeles. Pues no puedo decir de Dios, sino del demonio. ¿Por qué?
2: Sus ángeles del demonio. ¿Y usted qué? ¿Es el padre de Satanás o qué?
1: Oiga, a propósito, Chencho, le quedó muy bonito ahorita que lo vi, le quedó muy bonito el tatuaje de Satanás en el brazo.
2: No sea usted gacho, es mi novia.
1: Bueno, le quedó bien el tatuaje. Pero bueno, ya cálmese, cálmese, cálmese, señor Matarranas, que ese es su apellido, ¿no?
2: Pues aunque se le haga raro, pero ese es mi apellido, Chencho Matarranas. Qué bonito apellido, qué bonito, qué bonito. Pero cálmese, don Beto. Fíjese que hablando de la palabra cálmese, le voy a decir algo. Decirle a una mujer, ya cálmate, es igual a decir, Satanás, yo te invoco, desata tu furia.
1: Fíjese nomás con qué empieza usted el programa.
2: Bueno, cada quien.
1: Permítame entonces desearle a usted y a todo nuestro queridísimo público que se la pasen a todo dar con nosotros esta tarde. Porque las tardes ahora son nuestras. Disfrutémoslas. Porque Dios nos las regala para vivirlas a plenitud.
2: Sí, sí, don Beto. La función comienza. Nosotros somos los payasos. Y usted es el dueño del circo, ¿no?
1: Bueno, si así lo ve usted, pues acomódese porque la función va a comenzar. Y al rato llega la mujer araña.
2: ¿Doña Kika?
1: No, ella no es la mujer araña, esa es la mamá de la mujer araña. Bueno, nuestro número telefónico ya lo conocen, aquí está. Ahí está, miren, clarito. A ver, ¿quién nos llama primero? ¿Quién tiene la velocidad para llamarnos rápidamente? Y nosotros, felices, vamos a atender la línea telefónica, ¿correcto? ¿Qué les parece si invitamos a la plataforma musical de Luna Star Radio a Diego Verdaguer? Amanda, ¿qué decir?

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1: Eso sí, gracias, muchas gracias por su preferencia. Bueno, ya tengo aquí algunos nombres a quienes quisiera saludar con mucho gusto. Déjenme les digo rápidamente quién fue la primera que nos dijo buenas tardes, Humberto. Por aquí lo tenía. Espérenme, aquí está. Isaura Macías dice, buenas tardes, Humberto. Y yo le digo, buenas tardes. Si usted también me saluda a través de TikTok con una frase así pequeña, yo le contesto con todo cariño. Buenas tardes, buenas tardes. Buenas tardes, Chencho.
2: Buenas tardes, don Beto. Buenas tardes. Aquí el niño también quiere decirle buenas tardes.
1: A ver, Tito, ¿cómo está usted?
3: Don Beto. Buenas tardes, don Beto. Tan bonito, don Betorcido.
1: Primero me dice bonito y luego Betorcido.
3: Bueno, se lo digo de cariño. Ah, y este cómo friega. ¿Cómo friegas?
2: ¿Me estás diciendo a mí que cómo friego? Cálmate, porque si no, te voy a mandar a la fregada, ¿ok?
3: Ah, ¿me vas a mandar a la fregada? ¡Ya no cabemos allí! ¡Ya no hay campo en la fregada! ¡Está lleno porque a todo mundo lo mandan a la fregada!
2: Oye, don Beto. Bueno, ¿va a contar cómo está el calor o no? O la ola de calor que viene. Porque, ¡ay, híjole, qué calor! ¡Ay, calor, calor! ¿Qué quieres de mi calor? ¿Qué quieres? ¿Que me tome una cerveza? ¿Eso quieres? Ok, tú ganaste, sí.
4: Bueno.
1: Les prometí que les iba a platicar esta notita que me parece importante porque muchos pues quieren saber cómo estará esta semana de calurosa, porque pues es una semana larga. Se nos va a dar el viernes para descansar porque... pues ni modo, hay que festejar el 4 de julio. Pero esta es la nota que quería contarles. Estados Unidos afronta una peligrosa ola de calor, con posibles temperaturas récord y sensación térmica de hasta 45 grados centígrados. ¿Cómo ven? O sea, 115 Fahrenheit. Y va a ser esta semana, lo que incluirá el festivo del 4 de julio. Mientras estados como, por ejemplo, Utah, Colorado, declaran emergencias por incendios derivados de las altas temperaturas y la sequía que ya han dejado 3 bomberos muertos. No más para que vean. El Servicio Meteorológico Nacional emitió un aviso porque una peligrosa y prolongada ola de calor se va a intensificar a lo largo de la mayoría del centro y del este de Estados Unidos, con un riesgo de mayor a extremo en regiones como Texas, Florida, Nueva York, Illinois, Washington. ¿Se imaginan ustedes? Híjole, mano.
2: Oiga, Beto, pero no mencionan que aquí en California también va a estar de la fregada el calor.
1: Bueno, no, aquí no tanto como en esos estados que mencioné.
2: Sí, porque la mayoría del país afrontará temperaturas máximas que van a superar los 37 grados centígrados, o sea, 100 Fahrenheit, o sea, casi van a ser 115, don Beto, 115. ¡Hijo de la mañana! Está como... estaba haciendo tanto calor, don Beto, y salieron 2 gallinas así a la calle, salieron las 2 gallinas y en eso vieron un pollo rostizado tirado en el piso, un pollo rostizado, y las 2 gallinas se quedaron así, dice, mira nomás, no, mejor vámonos a la sombra, mira cómo está ese.
1: Bueno, tiene toda la razón. Estaba yo esperando la llamada y como que no me hicieron caso, ¿verdad? Este es el número telefónico que suena pero fácil aquí en el en el estudio y yo lo contesto inmediatamente para ver quién nos quiere saludar. Y déjenme decirle hi a estas personas que se han molestado en que, pues en que estemos nosotros en TikTok y nos puedan ver. The Vectors, pero ¿quién es Vectors? Pongan su nombre, Mr. Evil, no, Mr. Evil, no sé quién sea. Mr. Evil, ponga su nombre, el nombre cristiano que le pusieron. Martín García, hombre, qué diferencia. Lupita, pues no pone el apellido, pero ya sabemos que es Lupita. Alex, no sé cuál Alex sea, porque hay un montón de Alex. Y yo tengo muchos amigos que se llaman Alex. Alex Reynoso, Alex Espinosa, Alex Nogales, etcétera. Un montón de amigos que tienen ese nombre. Pero vamos a ver quién nos llama. Por lo pronto, les voy a presentar, aunque no lo crean, pues una canción que está precisamente en el primer lugar en México. Ya ven que cada semana Monitor Latino me mandaba la canción que está en la posición número uno. Y no sé si ya la pusimos o es otra, pero bueno. Me informan que la canción precisamente que está en esta posición número uno es una de Los Ángeles Azules con Belinda. Así como lo oyen, ¿eh? Belinda y Los Ángeles Azules nos presentan la canción número uno en México. Escuchémosla. ¿Sale y vale? Órale. Adelante, muñeca.

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1: Efectivamente, muchas gracias por su preferencia. Está bonita la canción, ¿no? Ahorita en Los Ángeles Azules están acompañando a muchos artistas. Han grabado con Pepe Aguilar, con Alejandro Fernández, con todo mundo. Y pues es que como están calientes los de la orquesta Los Ángeles Azules, pues le sale bien la canción, ¿verdad?
2: Claro, aunque cante gacho el artista, pues con esa música tapa todo lo feo. Yo, si yo le pidiera a Los Ángeles Azules que me acompañaran, sería un éxito. Un éxito. Tracata, tracata, tracata. O esa canción, por ejemplo, imagínese la canción esa que le compuso Alberto Interiano, esa de ¿cómo se llama? Pujidos en la milpa. Imagínese usted, Beto, Pujidos en la milpa con Los Ángeles Azules. ¡No, hombre! Y como la grabaron y como la composición está bonita ahora con Los Ángeles Azules. ¡No! ¡Forget it! ¡Ay, qué calor! ¿No tiene usted calor, don Beto?
1: Sí, sí tengo un poquito de calor. Pero, pues, ni modo. Es que está puesto. Lo que pasa que está tan grande el estudio que no abastece debidamente de aire el equipo, ¿verdad? Pero de todas maneras nosotros tenemos como 20 ventiladores.
2: Sí, tiene 20 ventiladores y aquí en el estudio ve pura madrina, ¿no? Que nos estamos derritiendo. Con este calor, nosotros que somos bombones nos vamos a derretir, don Beto. Oiga, don Beto.
1: ¿Qué pasó?
2: Estaban dos compadres, pues ahí chupando, y estaba haciendo un calorón. Estaba una ola azotando de calor allí el pueblo. Y en eso venía una troca de esas que reparten cerveza.
1: Sí, sí las conozco. Sí, sí, como Budweiser, como Modelo, como todo.
2: Ándele, venía una troca así de esas que reparten cerveza. Y los compadres estaban ahí en pues afuerita de la casa. Y cuando ven la troca venir, uno le dice al otro: mira, compadre, mira, ya empezó a llegar la ayuda humanitaria.

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1: Eso, una estación digital con buen sentido. Bueno, pues buenas tardes otra vez a ustedes que nos han sintonizado rápidamente. Gracias. Y por mandarnos tantos corazones, tantos likes. Gracias, gracias. Ahorita voy a seguir leyendo los mensajes que nos mandan.
2: Don Beto, me estaban preguntando que cómo se llamaba la canción que cantó la ex vieja de Cristian Nodal.
1: ¿Por qué dice la ex vieja?
2: Bueno, pues ¿a poco no fue?
1: Pues sí, pero ¿por qué tiene que decirlo de esa manera tan, tan despectiva?
2: ¿Y qué quiere decir? Que la, ¿cómo se dice? La noviecita, la mantita, o la peor es nada de Nodal.
1: Bueno, ya pues, la canción se llama Por Ella, acompañada de Los Ángeles Azules, como le mencioné.
2: ¿Me puede usted decir tantito de Linda? Oye, ¿de dónde es esa muchacha? Pues está muy bonita y todo, muy bonito cuerpo y todo, pero no es mi tipo.
1: ¿Cuál será su tipo?
2: No, pues mi tipo es más o menos así como, déjeme mire, bonitas piernas, bonito color de piel, bonita cara, ojos azules. Pero no como Belinda, haga de cuenta Belinda, pero con el cuerpo de la Chupito.
1: Eso es lo que sí le puede quedar.
2: Oiga, don Beto, pero cuénteme de Belinda, ¿de dónde es ella?
1: Sí, si me permite, sí le puedo dar detalles, porque claro, claro, para eso estamos. Mire, le voy a decir... Qué Belinda, es una actriz hispano-mexicana que inició su carrera infantil en la televisión mexicana. Su trayectoria y vida personal esconden datos fascinantes, desde sus raíces taurinas hasta su éxito multifacético. Pero quiere más datos, se los puedo decir. Aunque su carrera despegó en México, nació ella en Madrid, España, y se mudó al país azteca cuando tenía apenas 4 años. La trajeron chiquititita. Pero fíjese que no queriendo tiene una herencia taurina, ¿eh? Lleva la tauromaquia en la sangre, ya que es nieta del famoso torero francés Pierre Schuhl. Schuhl, si es que así se pronuncia, porque es francés, Pierre Schuhl. Pero empezó muy chiquilla en una telenovela que se llama Cómplices al Rescate e interpretó simultáneamente a las gemelas protagonistas Mariana y Silvana. ¿Cómo ve?
2: Oiga, pero cuénteme tantito de cuando anduvo con Nodal.
1: Bueno, también tengo alguna información. Hubo un romance muy, muy notorio entre Cristian Nodal y ella, que comenzó en el 2020 durante su participación como coaches en el programa La Voz México. Y su noviazgo acaparó titulares y se convirtió en uno de los más comentados del espectáculo mexicano.
2: Hey, don Beto, dice, yo pensé que se iba a casar con ella, porque andaban pero pegaditos. Que en Acapulco, que en Las Vegas, Nueva York, Europa, andaban, pero y este contento, echando brincos con ella.
1: Bueno, bueno, ya, el tema no es precisamente para Belinda, simplemente quería usted algunos datos y ya se los mencioné.
2: Le faltó platicar de sus tatuajes, los tatuajes, ya que dijo que el tatuaje que yo me hizo, que yo me hice, está muy bonito.
1: Pues sí, le dije que qué bonito se le veía el tatuaje de Satanás y me vino diciendo que era su novia. Pero sabe usted, ya una curiosidad última para dejarlos en paz a los dos. Tienen un... Ambos cantantes, tanto Cristian como Belinda, se hicieron tatuajes en honor al otro, uno al otro. Nodal se tatuó los ojos de Belinda en el pecho, mientras que ella se marcó las iniciales...
2: Sí, en la nalga, ¿no?
1: No, no. Ella se los marcó, pues no dice dónde. Bueno, pero si usted dice allá, pues allá. No me consta.
2: Ay, don Beto. Bueno, mire, don Beto. 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
1: Eso es así. Muy bien. Bueno, pues a todos muy, pero muy buenas. Buenas tardes, señor Lescano. Qué placer saludarle. Qué bueno que nos acompaña. Se había usted ausentado ya por varios días, pero sabemos lo ocupado que está. No hace nada, pero está ocupado. No, no, no. Yo sé que anda muy ocupado. Bienvenido. Bueno, hoy tenemos nuestro acostumbrado programa deportivo de todos los lunes. Cuadro deportivo a las 6:30 para que no se lo pierdan. Les invito. Bueno, ¿qué más, mi queridísimo Chencho?
2: Pues nada, aquí nada más soportando el calorcito estijo de la mañana. Ay, ¿cómo estuvo el chiste del otro día que del policía que llegó allí a ver lo de un homicidio?
1: Ah, sí, sí. Llegó el oficial a una casa y la señora le dijo al policía, porque había habido un homicidio ahí, le dice la señora al policía:
3: señor policía, le juro que murió por un golpe de calor.
1: Que murió por un golpe de calor. Lo sé, señora. Ahora hágame el favor de soltar la plancha así muy lentamente y suba las manos.
2: Murió por un golpe de calor, semejante planchazo que le pusieron en la cabeza. ¡Ay! ¡Ay, mi vida! Oiga, don Beto.
1: ¿Qué pasó, don Chencho?
2: Hoy es el Día Internacional de los Trópicos. ¿Sería usted tan amable, tan gentil, de decirme por qué hoy es el Día de los Trópicos? ¿Y a quién se le ocurrió esa cosa?
1: Sí, sí, cómo no, sí le puedo mencionar eso. Porque hoy es el Día Internacional de los Trópicos. Le voy a comenzar que hoy 29 de junio se celebra el Día Internacional de los Trópicos. Pues es una fecha decretada por la ONU con el objeto de dar a conocer la gran diversidad y potencialidades que estas regiones tienen para la humanidad, así como los grandes retos y oportunidades que les depara a todos los habitantes de estas vastas regiones. ¿Cómo se originó el Día Internacional de los Trópicos? Bueno, es un día internacional que tiene su origen gracias al premio Nobel Aung San Suu Kyi, quien dio a conocer el primer informe sobre el estado de los trópicos y avaló este estudio con un grupo de centros de investigación. Y en este documento se recoge información valiosa sobre esta importante región del mundo.
2: Pues será chuchita, la bolsearon o no, pero yo no le entendí.
1: No me entendió, si quieres se lo repito.
2: No, no, sí, déjelo. Mira qué bonito soy yo nomás. ¿Qué estamos hablando de que es el día de los trópicos? ¿A quién le importa eso? Oiga, le cuento algo que sí le va a dar, pues, risita, por lo menos. ¿Qué es lo que la gente quiere? Reírse un poquito y demás. Le dijo el tipo a la muchacha: oye, mi amor, a las 10 te pito y sales. Fíjese lo que le dijo. Mi amor, a las 10 te pito y sales. Y luego dice ella: ¿te compraste un coche? No, me compré un pito.
1: Qué gacho, ¿eh? Qué gacho. No, pero yo me sé otro más simpático. Dice que... fíjese qué sencillo está este. A ver si se le hace bueno el cuento o sangrón.
2: A ver, yo yo le digo.
1: Una pera, vamos a hablar de fruta. Una pera estaba esperando el autobús. Llegó una manzana y le pregunta a la pera, porque estaba esperando el autobús.
4: Oye, ¿hace mucho que espera?
1: Le preguntó. Y dice ella,
4: uy, sí, desde que era muy pequeña.
2: Don Beto, no le entendí. ¿Me lo repite, por favor?
1: Que estaba una espera, estaba una pera esperando el autobús. Llegó una manzana y le pregunta, ¿hace mucho que espera? Y dice la otra, sí, desde que era pequeña.
2: ¿Quiere que califique ese chiste así para que no haya problema? ¡Mamón!
1: Alguien pidió una canción de Joan Sebastián. Esta la encontramos de volada para ustedes. Y ahorita voy a seguir leyendo los mensajes y los saludos.

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0: Hola, hola, ¿cómo están? Muy buenas tardes. Saludándole una vez más a través de Luna Esta Radio Internacional en su programa Cuadro Deportivo. Como que mucha gente ya está en espera de este programa. ¿Cómo está, Fernando? Los saludo a todos. ¿Cómo están?
1: Muy buenas tardes. Buenas tardes, Martita. Buenas tardes, Tomás, Jorgito, Blas. Pues un lunes más, un programa más.
0: Así es.
1: Y para discutir todo lo que ha pasado en estos juegos del Mundial.
0: Cosas muy emocionantes, muy, ¿verdad?
1: Prácticamente sí, empezamos. Sí, sí, continuamos, mi querido Tomás.
2: Ah, bueno, buenas tardes a todo el mundo. Primero, antes que nada, un fuerte abrazo hacia lo lejos a toda nuestra gente venezolana que está sufriendo. Me da gusto que ya les está llegando mucha, mucha ayuda. Y si usted tiene la oportunidad de ayudar, por favor, por medio de la Cruz Roja o cualquier otra opción, hágalo, por favor, que hay que estar siempre en las malas con nuestra gente. Pues sí, estamos listos, Jorge.
3: Sí, saludos a todos, al señor Humberto Luna, Martita, a Blas, compañeros. Sí, yo también me hago solidario con la población de Venezuela que está sufriendo. Pues es parte de la vida. Y ahora, pues, unos que ya ves cómo es la humanidad, ellos están sufriendo, y aquí en Estados Unidos, México y Canadá, todo el mundo celebrando. Pero es parte de la vida, y lo bueno de que tienen mucha ayuda, les está llegando mucha ayuda, y pues las oraciones para los familiares.
2: Así es. E inclusive, rápidamente, estaban 2-3 partidos, y en todos los partidos casi están dando un honor a Venezuela con un momento de silencio.
0: Un minuto de silencio.
2: ¿Pero qué les parece si pasamos a lo que venimos?
0: Antes de que empiecen, a ver ese cuadro que está ahí atrás, como que se ve muy bonito. Estamos
3: estrenando.
0: A ver,
3: mire acá.
0: Oh, a ver, Fernando, ¿de dónde salió?
1: Fíjate que nos hizo el favor nuestro gran amigo Roberto Medina, que tiene sus galerías, y nos hizo unos cuadros, varios cuadros, exclusivamente para el programa de Cuadro Deportivo, pues nos trajo esta semana y me dijo, mira, esto es lo que le ofrecí y ya cumplí.
0: Qué bonito, ¿eh?
1: Está
0: gracias.
1: Muy bonito.
0: Ya, bueno, pues.
1: No, gracias a Roberto.
0: Hay que presumirlo aquí en el programa.
2: El señor Roberto.
1: Roberto Medina.
2: Muchísimas gracias, señor Medina.
1: A Humberto también, mira, el de Humberto.
0: Ay,
1: mira las memorias, esos recuerdos.
0: Con Cantinflas.
2: Oh, mira, qué bonito.
1: Sí, con Cantinflas.
0: Wow.
1: Eso fue lo que Roberto nos hizo.
3: Lo único que no le ha cambiado es el bigote.
2: Esa es una foto clásica.
1: Sí,
2: No, quedó muy bonito el cuadro. Inclusive, qué bien, Jorge, porque así le pone atención al cuadro y no a nosotros.
3: Exacto.
2: Ay, Dios mío. Bueno, a lo que venimos también. Ya se acabó la primera ronda de partidos. Inclusive ya se jugaron 2-3. Estamos empezando por hacer un análisis general de lo que pasó. De lo más sorprendente para mí, pero que demuestra el buen fútbol y lo que se ha desarrollado de África, 9 de 10 países pasan a la siguiente ronda de partidos. Y yo pienso que es de admirarlo. Me acuerdo, todavía un mundial atrás, pero más aún 2 o 3 más, la mitad pasaban y de sorpresa y todo eso. Ahora no, dieron muy buen fútbol, dieron bonitas cosas e inclusive están demostrando que han invertido en entrenadores extranjeros, que han invertido en recursos para que los jugadores se preparen mejor. Y en resumen, básicamente, ese es el resultado. No solo pasaron, pero pasaron con muy buenos partidos, sí, contra los más grandes, contra todo mundo, no le temen a nadie y dicen, estamos presentes. Con respecto a la comparación de África, muchachos, ¿algún comentario?
3: Mira, sí, fíjate que la diferencia, como tú lo dijiste, es de que ahora juegan más al fútbol. Antes eran correlones e inocentes y pegadores. Eso eran los equipos africanos. Sí. Ahora no, ahora son tocadores. Sí. Ahora andan jugando mucho que mejor, más disciplinados y menos pegadores. Y eso se nota la diferencia, como dice Tomás, que han invertido en entrenadores extranjeros.
1: Fíjate que tengo una nota justamente lo que el tema que estás tocando. Dice, África le está mostrando su grandeza al mundo. Es ese título que han puesto los diarios.
2: Me gusta, ¿no? Me gusta.
1: Dice, de 9 de sus 10 selecciones lograron clasificarse a la siguiente ronda, lo que comentaste. Y dice, lo hicieron con mucho menos presupuesto. Fíjate en la nota. Menos infraestructura y menos recursos que las grandes potencias del fútbol mundial. Y eso es verdad. Eso es cierto, ¿no?
2: Totalmente.
1: Luego dice, pero hay algo que no se compra: el corazón, el talento, el hambre de hacer historia. Fíjate cómo lo ponen. ¿Vale? Y es verdad.
2: Eso es muy cierto. Pero,
1: porque se ha visto en los juegos, ¿no?
2: Así
1: no,
2: es.
1: Entonces dice, durante años muchos hablaron del fútbol africano como una promesa. No, es la nota, y dice, pero este mundial está dejando claro que África no vino a pedir permiso, no, vino a demostrar que también puede ser grande. Fíjate la nota que
2: Mí, todo el mundo nos damos cuenta, y claro, es bonito para el fútbol que se desarrolle de esa manera.
1: Claro.
2: Ahora, así como usted es ese punto positivo, las demás confederaciones por lo general pasó lo que esperábamos todos, ¿no? La mayoría de los europeos pasaron y cosas así. Pero quisiera que rápidamente comentáramos sobre un equipo que no pasó, Uruguay, porque se esperaba más de ellos.
1: Ah, bueno, claro.
2: Entonces,
1: claro,
2: yo para mí son dos puntos aquí los que quisiera compartir.
1: Tomás, perdóname, a ver, ¿por qué no dice los eliminados? Porque ahí ya tocas el punto de Uruguay. ¿Qué te parece?
2: Bueno, pues...
1: ¿Lo tienes?
2: Bueno, sí los tenemos aquí, por ejemplo...
1: Y termina con Uruguay.
3: Hablemos de los eliminados de CONCACAF.
2: CONCACAF, por ejemplo, Curazao, Haití y Panamá. Un poquito decepcionó Panamá porque venía haciendo buen fútbol. Yo esperaría que tal vez llegara a la próxima ronda, pero total, no se dio. En UEFA queda fuera.
3: No, espera. A ver. Comentario de los de CONCACAF.
2: Ah, perfecto.
3: No. Curazao impresionó. Haití hizo muy bien su trabajo. Como yo esperaba, como tú dijiste, que Panamá hiciera algo mucho que mejor. Pero realmente fue el que más decepcionó, Panamá. En cambio, los dos equipos de Haití y Curazao hicieron lo que tenían que hacer.
1: Tenían que hacer eso, claro.
3: Hicieron sus puntos.
1: Ya. Y muy bien.
3: Y muy bien. Y estuvieron cerca de clasificar.
1: Sí. Y ahora...
2: Sí, y en Asia, que pues casi todos quedaron fuera. A excepción de Australia y Japón, todos los demás equipos quedaron fuera. Pero con circunstancias de hasta el último partido, casi en el último minuto, les caía el gol de perder. Por ejemplo, Irán. En su último partido,
1: sí,
2: en el último minuto, meten un gol con el que hubieran pasado, pero ya con la tecnología, estaba el jugador en posición adelantada por 3 milímetros de un centímetro al cuadrado. O sea, casi nada.
1: Igual como le pasó a Colombia.
2: Ah, perfecto.
1: Tengo aquí.
3: Sí, ahí está.
1: Ahí está la punta del zapato. Oye, yo lo...
2: Que si el jugador hubiera usado número 5 en vez del 8, no hubiera sido fuera de juego.
3: Exacto. Póngale de nuevo para que lo vean en la pantalla cómo fue. No,
1: mira.
3: Póngale así en la cámara para que vea.
1: Blas, sí, aquí mira. En ese pedacito.
3: No, pero póngalo así viendo para allá para que lo vea. Eso. Ahí está,
1: mira,
3: el fuera de lugar.
1: Mira, qué bárbaro. Fíjate, ese fue, y eso fue igual a Colombia. ¿Cómo le vas a quitar ese? Eso, oye, espérame.
2: Y vamos a hablar más adelante de ese detalle, porque hay algo muy importante ahí.
1: Pero le pasó a Irán, estaban contentos que iban a pasar.
3: Sí.
1: Contentos, hasta yo tengo la nota que sacaron el día de ayer. Despidiéndose y tengo...
2: Estuve en ese partido en persona.
1: Ajá.
2: Era increíble la energía, todo lo que sentía. Y cuando ese gol cae, pensé que el estadio se iba a caer. De lo contento que se puso la gente y empezó a cimbrar todo. Era una lástima, pues. Y vamos a hablar
1: Pero sí sabes de que la gente apoyó mucho a Irán.
2: Ah, no, eso que ni qué.
1: Todos.
2: Todo el mundo
1: apoyó a Irán. Lo que ellos habían estado pasando.
2: En parte pasaron? Por lo que está pasando,
1: está,
2: ¿verdad?
1: Diplomáticamente,
2: políticamente. Yeah. Pero más allá de eso, se ganaron la gente con su actitud y su juego.
1: Sí.
2: Muy, muy hermoso. Con Conmebol, se queda fuera Uruguay, y para mí son dos puntos por los que se queda fuera. No esperaba que se quedara, yo pensé que pasaba a la siguiente ronda. Bielsa es un gran entrenador. Ha hecho grandes cosas, muchos alumnos tiene y va a seguir haciendo grandes cosas. Pero hoy en día los jugadores, Marta, tienen una persona no solo que los representa en contratos,
1: ajá,
2: que piden por ellos, quiero hamburguesas a las 3 de la tarde, quiero un masajista, un montón de cosas.
1: Ajá.
2: El jugador de hoy en día no es el de hace 20 años que el entrenador le decía, sí, ¿qué quiere que haga? Y pum, aviéntate del puente, se aventaban.
1: Ajá.
2: Hoy en día no. Entonces este entrenador Bielsa necesita, yo pienso, un poquito abrir la mentalidad y entender que ya debe ser un líder, un mentor, para poder convencer toda esa grandeza que tiene. Pero lo otro para mí que importa más, si el entrenador no está funcionando, el corazón de la camiseta debía haber hecho que el capitán nos juntara y, a medio tiempo, y ¿sabes qué? Todavía se puede. Vamos a jugar con la garra que nos conocen. El capitán que lo sustituyen andaba básicamente caminando, y cada que le ponían la cámara yo vi que no estaba entregado. Hablamos de del corazón de los de África. Uruguay fue todo lo contrario. Esos dos puntos para mí detuvieron a Uruguay.
3: Fíjate que ahí voy a estar un poco de desacuerdo contigo. ¿Por qué? Porque para mí el error que cometió Bielsa fue haber sacado al capitán. Porque a pesar de que andaba jalando aire, es un tipo de que eleva a su máximo nivel ya en los últimos minutos. Es un correlón y estaba quitando muchos balones. Por supuesto que la condición física, ida y vuelta como estaba, mata. Pero si él hubiera aguantado unos 10 minutos más...
2: Pero vamos a hacer la controversia, Jorgito, ahí te va rápidamente. Corría un poco, sí, pero en ese momento se ocupaba un líder. Me hubiera gustado que lo hubiera oído gritar: muchachos, ahora es cuando, hey, muévete, marca esto. Ni pío ni pa. Para ser un líder, ese día le faltó, con mucho respeto, le faltó. Estaba en otra situación. ¿Pero tú qué crees, Fernando? Quiebra aquí la controversia.
1: Mira, le voy a indicar. Está bien el punto de vista de cada uno de los, pero aquí hay algo más. Es algo más de lo que pasó con Uruguay. Ya en el segundo juego, de empezar al principio, ya había algo dentro de ellos, en el camerino. En el camerino. Ya hubo división. Y hay uno que salió a la luz, que fue el que inició esa división. A Bielsa sacó un comentario, ahora que llegó a Uruguay, cosas de que no sabían. Dice, si yo les contara, Bielsa, él no le tiene miedo a nadie, él habla y lo dice. Pero al verlo sentado, yo también lo miré sentado, pero ya había rotura dentro. ¿Viste cómo empezaron a jugar? Y aparte, como empezaron a jugar, yo no les miré gran cosa. Lo que miré de Uruguay, se dedicaron a golpear desde que empezaron.
2: Así es.
1: Y espera, ese es uno. Y el otro es, supuestamente, dice, Uruguay juega así, Argentina juega así. ¿De acuerdo? Pero no juegan así. ¿Qué pasó? Que también hubo quien le permitió que jugaran así, que fue el árbitro.
2: Los primeros minutos.
1: Él permitió, todo el juego. Para mí, todo el juego permitió. Para mí, en ese juego, para mí, mi punto muy personal, Uruguay se hubiera quedado con tres menos. Para mí, según como vio, tres rojas directas hubiera dado, no hubiera permitido ni que me peguen, ni que me empujen, ni me jaloneen.
3: Sí, acuérdese de que ya en la segunda sección vamos a hablar del arbitraje. Y ahí vamos a tocar esos puntos. Exacto. No se me adelante.
2: Pero no, ¿estás de acuerdo conmigo, Fernando, de que sí hizo falta liderazgo de parte de los jugadores?
1: En el momento. Sí, porque ellos tienen eso. Y fíjate, tú sabes que Uruguay, ellos tienen... A mí me admiró de que empezaran de esa manera. Uruguay es Uruguay. Es campeón del mundo. Quieran o no, y ellos se ganaron ese título. Pero me admiró
2: dos veces.
1: Exactamente. Entonces, por eso digo, mira, ahora se fue un grande, que es Alemania, que es campeón del mundo. Mira, ya lo mandaron a su casa. O sea, todas esas cosas, lo digo, cada quien tenemos nuestro punto de vista. Y yo lo veo de esa manera, ¿no? Y como digo, ahí, ustedes vieron a Bielsa. Ustedes dicen, no, pero lo mismo. Pero no saben la realidad cómo él dice, no le hicieron caso.
2: No, fueron las dos cosas, Bielsa y los jugadores. Para mí, mitad y mitad, si quieres o como sea, pero los dos.
1: Y él lo dijo en conferencia llegando, ellos jugaron, ellos se comportaron así, yo dije algo y lo tomaron a mal. No dijo, no me hicieron caso, lo tomaron a mal.
2: Exacto.
1: Fue lo que dijo, no acusó a nadie. Dice, yo no acuso a nadie, pero esto.
2: Sí, había un vestido roto desde hace mucho tiempo.
1: Sí, señor.
2: Y qué lástima que llegara un mundial con un vestido roto.
1: Exacto.
2: Por ejemplo, los países de Asia que tenían incidentes antes de empezar llegaron bien unidos.
1: Llegaron tranquilos.
2: Sí. México, como ejemplo, que tenía dudas, llegaron bien conjuntos. Yeah. Dan la vida por uno y por otro. Así de que eso es lo que se ocupa. Pero bueno, Uruguay, ahora sí, como dicen por ahí, para la próxima, ojalá y mejoren la cuestión del entrenador, la cuestión de los jugadores y lo que se ocupe. Lo que me encantaría a mí, que los expertos en hacer estudios de comportamiento hicieran un análisis de qué fue lo que sucedió y se lo entreguen a las universidades donde los entrenadores estudian, porque es un caso para aprender cómo influenciar jugadores o al entrenador para que se motiven ellos solos.
1: Pero fíjate, Tomás, a ese punto, Bielsa es bueno para eso.
2: Es un maestro.
1: Bielsa es un maestro, exacto, es un maestro para eso. Él, todos lo dicen, todos los comentarios, él es bueno para eso.
2: Pero falló.
1: Exacto.
2: Entonces es un buen estudio, que hasta el más grande puede fallar, y por qué,
1: claro,
2: para que todos aprendamos.
1: Sí, sí, sí. Y Y es normal, yo lo vi normal, como se sentó, como contestó. Y
2: todo. Ah, no,
1: bueno,
2: sí.
1: Yo, oye, espérame, ¿yo qué? Dice, yo,
3: muy enojado, porque cuando le hicieron una pregunta, se enojó cuando le hicieron la pregunta.
1: Sí. No, pero ahora
2: dice, que llegó, hágala ya, dice.
1: No, y ahora que llegó a Uruguay, pues es otro, es otra pregunta.
3: Sí.
1: Ahora va a haber castigo de la Federación Uruguaya. Y espérate, ahí viene de la FIFA, que todavía no han dicho nada.
3: Sí.
1: Ahí viene, les viene un castigo, tanto económico, tanto... Wow. Hasta creo, y no lo, nomás es un... no estoy diciendo que va a ser, que hasta ni le van a dar el dinero que le tenían que dar.
2: Pues por ahí les cancelaron el vuelo a todos.
3: Sí.
2: Háganle como puedan, como quien dice.
1: No, es que, lógico, primero, pues es un país. Segundo, es Uruguay. El comportamiento que hizo, no, espérame. No. Yo creo que no se ve ante el mundo. Oye, espérame, todos.
3: Sí. Una de las cosas que siempre FIFA tiene es de que no le gusta tanto la arrogancia.
2: Claro.
3: La arrogancia tanto de los entrenadores como jugadores cuando contestan a la prensa.
2: Ya.
3: Eso es lo que ellos siempre buscan para que siempre sea más fácil.
1: Ajá.
3: Ok.
2: Y es bonito porque hay que saber perder.
1: Ya.
3: Martita.
0: Dígame.
3: ¿Sabía usted quién es el jugador más joven en jugar en un mundial?
0: Mire, no sé el nombre, pero creo que fue el que anotó el gol en el equipo de México, ¿no sería él? Tiene 18 años y creo que es su primer mundial.
3: Anduvo, sí, no tan cerca, pero anduvo como dos años,
1: va,
3: tres años atrás.
0: Ah, caray, a ver.
3: El jugador más joven en jugar en un mundial, todo el mundo antes era Pelé,
0: okay,
3: pero ahora votaron a Pelé.
0: Ajá.
3: Se llama Norman Whiteside, jugador de Irlanda del Norte, que apenas con 17 años y 41 días frente a Yugoslavia en 1982, es el jugador más joven en jugar en un mundial.
0: ¿Cuál es la edad más mínima para entrar al mundial?
3: De 15 para arriba.
0: Oh, sí, de 15. Oh, yo pensé que eran 18.
3: No.
1: Es okay. el más joven.
0: Ah, fíjese, bueno.
1: Pues ya sabía,
0: bueno,
1: ya lo sabe, Martita.
0: No lo sabía, pero ya lo sé.
3: Ahora ya lo sabes.
0: No se vayan, regresamos.
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0: Bueno, pues regresamos a Cuadro Deportivo. Fernando, ¿qué tenemos?
1: Muy buenas tardes nuevamente, Martita. Yo creo que ya tenemos a Oscar en la línea.
0: Así
1: es. Oscar, muy buenas tardes.
2: Qué gusto saludarles en este lunes que marca ya prácticamente el final de la semana y además con mucho gusto a las órdenes, Fernando y demás compañeros.
1: Empezamos, mi querido Oscar. Vamos a hablar algo de tenis. ¿Qué te parece? Fíjate que...
2: excelente.
1: Este lunes arrancó el torneo de Wimbledon en Londres. De todo hubo en la primera ronda, tanto en la rama femenil como en la varonil. ¿Qué nos puedes informar de eso, mi estimado Oscar?
2: Pues fíjense, amigos, que la primera jornada dejó muchas sorpresas, tanto en hombres como en mujeres. Fíjense, 8 jugadores preclasificados ya dijeron adiós. Casper Ruud, André Rublev, Luciano Garderi y Cameron Norrie dijeron adiós. En la rama femenil, Maja Chawalinska, reciente finalista en Roland Garros, Ana Lee, Leila Fernández y Anastasia Potapova. O sea, 8 preclasificados en uno de los días más difíciles de inicio para ellos y el avance de los demás a la segunda ronda. Debo decirles que Jannik Sinner, número 1, batalló 5 sets para avanzar a la segunda ronda. Ganaron el canadiense Félix Alicime, Novak Djokovic perdió set ante el chino Wu Giving, pero a final de cuentas ganó en 4 sets. Tommy Paul de los Estados Unidos avanzó y Nico Mejía, colombiano, de los pocos jugadores del continente que avanzó a la segunda ronda. Aprovecho, Fernando, para decirles que pasado mañana, miércoles, inicia el camino de Marcelo Arevalo, de El Salvador, y el croata Pavic. Ellos son la pareja 3 del mundo, fueron calificados en el número 6 en Wimbledon, y su primer rival, su primera confrontación, ante 2 tenistas muy, muy conflictivos, Bublik y Kyrgios. Kyrgios regresa al tenis, pero solamente en la categoría de dobles.
3: Sí. Discúlpeme, sí, ¿por qué? Sí, yo sé por qué son conflictivos, pero tal vez los aficionados no saben por qué son conflictivos la pareja con la que va a jugar Arévalo.
2: Miren, que Kyrgios, jugador australiano, ha tenido una gran trayectoria con muchas lesiones, pero siempre protestando todo, entrando en conflicto con compañeros tenistas. Es muy especial su forma de pensar. Y Bublik, con su saque sorpresivo de repente y su actitud a veces de reto a los jugadores, les hace romper el esquema del deportivismo que debe privar en el llamado deporte blanco. Es mi opinión.
3: Correcto. Sí, eso yo ya lo sabía, pero quería de que también se lo explicara a nuestros oyentes. Gracias. Sí.
1: Fíjate, Oscar, ¿qué pasó este fin de semana, el día sábado, en Querétaro? Creo que fue la fecha NASCAR en México, no fue la serie, ¿verdad? Yo creo que este fin de semana, el día 27.
2: Sí, el fin de semana se cumplió la sexta fecha de la temporada de la NASCAR México Series, que es la categoría más importante en el automovilismo deportivo mexicano de competencia. Ellos tienen 3 carreras, las trucks, que son camionetas, y luego los vehículos de NASCAR en la categoría de Challenge y la NASCAR Series como tal. Bien, Xavi Raso gana la carrera en la categoría más importante, seguido por José Luis Ramírez y Alex de Alba en el tercer lugar. En la Challenge, Gerardo Rodríguez es el ganador, Emiliano Richard, segundo lugar, y el zacatecano Mateo Girón, quien subió al podio luego de una dura y peleada batalla. La temporada, por lo del fútbol, tiene un corto receso y se reanuda el 1 y el 2 de agosto en el óvalo de San Luis Potosí. Esto es entonces la jornada del sábado de la NASCAR México en territorio nacional.
1: Fíjate, Oscar, que tengo algo de básquetbol. Dime, de la semana pasada se encuentra en Zacatecas la selección mexicana de básquetbol que se enfrentará a Nicaragua el viernes 3 y el lunes 6 de julio. Y en los Estados Unidos, dentro de la eliminatoria para la Copa Mundial de Baloncesto que se llevará a cabo en Qatar el próximo año.
2: Así es, Zacatecas espera con ansia estos dos partidos eliminatorios internacionales dentro de uno de los grupos de un largo camino para la Copa del Mundo del próximo año allá en Qatar. El día 3, viernes, México contra Nicaragua. El equipo mexicano se encuentra ya aquí, ya tiene una semana entrenando, preparándose en el escenario del Marcelino González, nuestro gimnasio zacatecano. El boletaje se vendió en 2 horas. Hace 2 semanas se pusieron a la venta tanto los boletos para el juego contra Nicaragua y contra los Estados Unidos el lunes 6. O sea que estamos a una semana. El camino todavía es un poquito largo. México debe luchar por al menos vencer a Nicaragua, nada fácil, y también muy complicado el partido contra los Estados Unidos.
1: Sí, gracias, Oscar. En béisbol, algo de la Liga Mexicana de Béisbol, se jugó en Monterrey y Nuevo León el derbi de jonrones y también se jugó el juego de estrellas de la temporada 2026. ¿Qué me tienes de eso, mi estimado?
2: Efectivamente, el parque, el mejor escenario, uno uh-huh. de los mejores escenarios en México está en Monterrey, Nuevo León, uh-huh. y se jugó el partido de las estrellas en un formato diferente. Siempre jugaban la selección de la División Norte contra la selección de la División Sur. En esta ocasión se hizo un combinado de peloteros extranjeros. Debo decir que en la Liga Mexicana hay muchos peloteros extranjeros, rebasa por mucho las posibilidades de darle cabida y desarrollo al pelotero mexicano. Pero en fin, es otra cosa que luego lo platicaremos. El combinado de peloteros extranjeros impuso 5-3 a la llamada selección mexicana uh-huh. allá en Monterrey. Y el día de ayer, y el sábado fue el derbi de jonrones. Los 8 mejores toleteros, los cañoneros de largo alcance, 4 del norte, 4 del sur, y el dominicano Alejandro Mejía, quien viste la franela del equipo de Durango, Caliente de Durango, conectó 36 cuadrangulares en este derbi. La temporada se reanuda pasado mañana. En el norte, los Toros de Tijuana, donde juega Justin Turner, es el líder, seguido por Charros de Jalisco, Caliente de Durango. Y en el sur, Diablos Rojos del México, líderes, seguidos por los Olmecas de Tabasco, y tercer lugar, los Guerreros de Oaxaca.
1: Fíjate, Oscar, ¿qué pasa en las ligas mayores? Hay ventajas importantes en las dos divisiones cuando se ha iniciado la segunda parte en esta presente temporada. ¿Cuáles son, mi estimado Oscar?
2: Así es, ya estamos en la segunda parte de la temporada, se acerca el Juego de las Estrellas, y bueno, fue una semana muy complicada para los Yankees de Nueva York, quienes perdieron la oportunidad de mantener su liderato, lo volvieron a perder, y ahora tenemos a Tampa en el liderato, Yankees a 1, y en la división central, empatados Medias Blancas de Chicago y los Guardianes de Cleveland. En la Liga Nacional, amplia ventaja, todavía amplísima, de los Dodgers de Los Ángeles, que inician serie esta noche en Sacramento frente a los Atléticos, pero Dodgers le ganó 2-3 a Padres, y aumentó su ventaja muy cómoda, la más amplia de todas las divisiones, 10 juegos sobre los Padres de San Diego, con quienes se verán las caras otra vez en el Dodger Stadium a partir del próximo jueves. Y en la división central, Cerveceros, líder, 5.5 arriba de los Cachorros, y los Bravos de Atlanta a 3 juegos de ventaja sobre los Phillies de Filadelfia.
1: Pues gracias, mi querido Oscar, muchas gracias por la información, estaremos muy pronto nuevamente en contacto, ya después te doy una llamada y nos ponemos de acuerdo, mi estimado Oscar, muchas gracias.
2: Sí, cómo no, y nada más comentarles, Fernando, si me lo permites, claro, un enorme entusiasmo priva en Zacatecas, como en todo el país, en todo México, por el partido de mañana, lugares de reunión, los hogares, en fin, se espera, pues, con interés, el partido contra Ecuador, y si se gana, pues el desfile tradicional en la Alameda Trinidad García de la Cadena, aquí en Zacatecas.
1: Oscar, solamente no vayas a tomar mucho, mi estimado Oscar, no celebres muy, hasta muy tarde.
2: Muy bien, excelente, muy bien, muy bien.
1: Buenas noches.
2: Okay. Hasta luego, muchas gracias y muy buenas noches.
1: Saludos, tocayo.
3: Bueno, continuando con los deportes de Centroamérica, lo más importante, bueno, todas las ligas están paradas, ya sabemos, sí, por lo del Mundial, y ahorita solamente la selección de El Salvador, que el día de hoy viajó para acá, para los Estados Unidos, tiene su campamento en el cual va a tener 3 juegos amistosos. El primero va a ser el 3 de julio ante Los Ángeles Galaxy, que va a ser a las 10 de la mañana, que se realizará a puerta cerrada en alto rendimiento de acá del equipo angelino. El segundo encuentro programado el 5 de julio frente a Los Ángeles FC a las 4 p.m. en el BMO Stadium de acá de Los Ángeles, y este es el único partido abierto al público, y los aficionados pueden comprar sus boletos para que vayan. El tercer juego va a ser el 10 de julio contra el combinado de los Cholos de Tijuana a las 3 p.m. Este es el único juego que todavía no tienen sede donde van a jugar.
1: Exacto.
3: Ok. Yeah. Y en la rama femenina, lo único que tengo de la selección de El Salvador es que la gran jugadora de 27 años, Brenda Serén, firmó un contrato con el Cruz Azul de México en la Liga Femenina. Ella estuvo 4 años con el Atlas. Okay, metió 38 goles con el Atlas, era la capitana, y ahora pues dijo, con todo mi corazón tengo que dejar porque pues no va para ningún lado con el Atlas, y busca un equipo en el cual pues tener mayores oportunidades para buscar un campeonato, y pues el Cruz Azul levantó la mano y afirmó con ellos.
1: Ah, mira.
3: Eso es lo único que tengo ahorita de Centroamérica. Hablando del Mundial, ¿se vieron a ustedes de que antes teníamos una cantidad específica cuánto FIFA le iba a dar a cada selección por lo del Mundial? Pues ahora estaba viendo, el día de ayer apareció de que por toda la publicidad y por todas las entradas y la televisión, ha subido un 12% más para las selecciones. Que es dinero que le van a dar a las selecciones, y lo tienen de esta manera: para el campeón van a ser 50 millones, para el subcampeón va a ser 38 millones, para el tercer puesto 29 millones, el cuarto puesto 27, del quinto al octavo puesto van a ser 19 millones, del noveno al dieciséisavo puesto van a ser 15 millones. El que quede en el 17 al 32 va a ser 11 millones. Y del 33 al 48, o sea, los últimos, van a recibir 9 millones de dólares.
1: Sí.
0: Wow. Y los que les proporcionamos el dinero no vamos a recibir nada.
3: Eso es lo que yo digo.
4: De perdido una lotería.
0: De perdido unos $1,000 ya.
3: Oiga, es que es mucho dinero, wow, mucho dinero, y realmente pues el fútbol es para eso, es un deporte apasionado. Ah, usted tenía un comentario, ya ve de que FIFA ha implementado, por los calores que hay, los 3 minutos obligatorios en cada juego, en cada tiempo de un juego.
1: Sí.
3: ¿Qué sucede con esos 3 minutos? ¿Qué hace Fox?
4: Puro billete.
1: No, fíjate que tocaste ese punto, ya lo había comentado, pero te repito, de que cuando se inauguró el Mundial, pues agarraron a tomar su break, como se había dicho, que iba a empezar, que jugó México. Uh-huh. Entonces Fox, y el árbitro, Fox le dijo a la FIFA que sus 3 minutos iba a pasar sus comerciales. Entonces, Fox no llegó a cumplir en los 3 minutos su comercial y le dijo a la FIFA que no empiecen todavía hasta que ellos terminen de pasar sus comerciales. Y así lo hizo la FIFA. Ah. Así se vio en la televisión. Hey. Pero todavía, como no acabó todavía, tuvo que empezar el juego y todavía Fox seguía con su comercial. Es el poder de la televisión. Ese poder del dinero.
4: Del billete,
1: del Fernando. Billete.
4: Así
1: entonces,
4: es.
1: No, más claro, ¿verdad?
4: Ah, sí,
1: no,
4: vamos a ver qué vamos.
1: Porque tú sabes, en cada parada de 3 minutos, son 104 juegos. Hay un. Cada 3 minutos son millones.
4: Son los espacios más caros.
1: No, y aparte, fíjate todo. Y la FIFA supuestamente dijo el presidente: nosotros no percibimos nada. Mentira, perdóname.
3: Perdóname. No, pero ahí está la diferencia del aumento que va a haber para las elecciones.
1: Por eso,
3: de esos comerciales.
1: De todo eso.
3: Exacto.
1: Ahora, lo que dijiste hace rato, que podría ser la voz y que algo, pues si eran los anuncios, eso también es otro detalle.
3: Tenemos, por ejemplo, ahí sí yo le doy crédito a Telemundo. Telemundo no da los comerciales. Exacto. Se queda en los 3 minutos enfocando a las elecciones y a los árbitros.
1: ¿Por qué se queda?
4: Pero Fernando, ¿tú sabes por qué?
1: Sí.
4: Porque no pudo hacer un contrato para hacer más billetes, aparte, seamos sinceros.
1: Okay. Ahora, aparte de eso, él, si te has dado cuenta, Telemundo te dice, nosotros nos quedamos acá, ¿por quién? Por el patrocinador que
3: correcto.
1: ¿Sí o no? Acuérdate.
3: Sí.
1: Basado a un decir cualquier compañía, ¿no?
3: Sí.
1: Basado en, nos quedamos por tal...
3: Sí, no sponsor. Hay ningún problema, pero el comercial lo ponen alrededor, pero exacto. Están enfocando a esa. En cambio, en el otro no ponen a jugadores, no, que no. Simplemente a pasar el comercial.
1: No, pero es que Fox, supuestamente pagó una millonada.
3: Correcto, exacto.
1: No lo que pagó Telemundo.
4: No.
1: No lo que pagó Telemundo. Entonces, pues, esa es la diferencia.
0: Y se ve mejor Telemundo. No. Porque me gusta ver el momento de hidratación y ya ve uno el comercial y todo, a que hagan todo ese desastre que hacen con Fox, que te tienen que esperar y que no sé qué está peor eso, ¿no?
1: No, pero es que hay un contrato.
0: Ajá.
1: Y cuando tienes que un contrato, es un contrato millonario, entonces como ellos dicen, no, es que no sabemos cuántos millones hace, como dice, hacen ellos, Fox. Si ellos, Fox pagó, vamos a ponerle 100 millones, es un decir.
4: Sí.
1: Pero ellos están ganando más de 100 millones, como dice la FIFA.
4: Pero hay correcto. Algo, Fernando, hay algo rápidamente. La gente, el 99% estamos de acuerdo con Marta, y yo pienso que para el siguiente mundial le van a decir, pongan sus comerciales alrededor
3: de la...
4: Porque tiene sentido.
0: Es estético.
4: Tiene sentido.
1: Ya, sí. Ya. Eso es verdad. Yo creo que... Y ahora, acuérdense que tentativamente no está confirmado que el 30 va a ser de 64, es lo que todos quieren. 64 selecciones, ya no 40. Imagínense. Mire todo el dineral, si en 48, mira lo que se quieren llevar de dinero. Teniendo 64, imagínate.
4: A mí me gusta porque por fin veríamos la semifinal Italia contra Chile.
3: Muy bien. Okay.
1: La burla,
3: como buen mexicano no perdona a los chilenos que le metieron 8-0.
0: 8-0, wow.
4: Hace mucho, Marta.
0: Sí. Pero de todos modos, cara.
4: Es más, no había calculadora, no sabemos si de verdad fueron 8.
0: Ay, caray. ¿Fueron más a lo mejor o qué?
4: No.
3: Bueno,
1: ¿qué tenemos,
3: ahora
1: qué tenemos Tomás?
3: Vamos a empezar
4: vamos a ver las llaves. Ajá. De cómo quedaron los partidos. Ya. Algunos ya se jugaron, por ejemplo, como el de Alemania contra Paraguay hoy. Paraguay dio la sorpresa. Rápidamente, desde mi punto de vista, con un jugador menos en el segundo tiempo, le echaron toda la carne al asador en cuestión de ganas, de deseo, de saberse defender. Y donde entra un poquito la suerte, en la serie de penales.
1: Sí.
4: Increíble ver a jugadores alemanes fallar de la manera que fallaron. Pero bien por Paraguay, uno de los de nosotros.
1: Bueno,
4: ¿qué crees?
1: Por supuesto.
3: Fíjate de que viendo el camino de Paraguay, nadie daba 5 por ellos. Primero, pierden 4-0 contra Estados Unidos. El segundo juego...
1: 4-1.
3: Uh-huh. En el segundo juego, ¿qué es lo que hacen? Ganan 1-0 pero en el primer tiempo se quedan con 10 jugadores, ya que el árbitro salvadoreño les expulsó a Almirón por andarse tapando la boca. Okay. Se aventó todo el segundo tiempo con 10 jugadores y se defendieron gato panza arriba.
1: Sí.
3: Y ganaron. Ahora, nadie esperaba que le diera ese gran partidazo a Alemania.
1: Ahora te voy a decir en ese punto, antes que te vaya, acuérdate que Paraguay no estaba fijo para pasar a la siguiente ronda. Dependía de resultados, acuérdate.
4: Así es.
1: Dependía de resultados. Fíjate cómo le fue bien. Porque si el otro equipo que esperaba que avanzara, no avanzó.
4: Inclusive por poco y queda jugar, entró como el número 7 de tercer lugar.
1: Exacto.
3: Exacto.
1: Ya.
3: Así es de que, pero realmente yo quedé defraudado con los alemanes, cómo fallar. Oiga, a los paraguayos les gusta sufrir. Llevaban 2 goles de ventaja en los penales y se dejan empatar. Pierden ellos también los penales.
4: Vamos a hacer una cosa, en cuestión, por cuestión de tiempo, vámonos a brincarnos uno que otro, vamos a ver los más críticos, ¿sí? Pensamos que contra Paraguay probablemente va a ser Francia, porque probablemente le va a ganar a Suecia. Pero los partidos hay que jugarlos.
1: Tomás, me gustaría tocar, todo está muy bien para seguirnos ya la línea,
4: sí.
1: Hablar algo de Canadá, que es uno de los
3: uno
1: de estos de aquí. O sea, Canadá.
4: Perfecto, vamos directo a Canadá, que ya se jugó.
1: Ya se jugó, ya pasó.
4: Empieza, Fernando, dinos de Canadá, háblanos.
1: De Canadá. Fíjate, el juego de ayer, pues yo pensaba de que Canadá no lo hacía. En el primer tiempo, yo lo miré de diferente manera.
4: ¿No pensabas que iba a ganar Canadá?
1: No pensé. ¿Por qué?
4: Fue el favorito.
1: Fue, exacto.
4: Tú lo has dicho. Era el favorito.
1: Pero en la en
4: hasta
1: el campo,
4: que empezaron.
1: No sé si vieron, porque no sé si vieron el mismo juego.
4: Sí, lo vimos.
1: Yo estuve en el estadio, por eso te pregunto.
4: Sí, lo vimos. Se ve muy mal.
1: Se vio muy mal. Después en el segundo tiempo fue cuando reaccionan en el segundo tiempo. Así lo vi yo. Yo estoy hablando de.
4: Sí, yo te voy a dar mi resumen rápido. Ajá. El primer tiempo estaban cautelosos y se detenían.
1: Los dos.
4: Tuvieron dos oportunidades Canadá el primer tiempo en tiros de esquina y un tiro de castigo por arriba. Pero después Canadá se da cuenta y el entrenador le dice, ok, ya estuvo suave, a lo nuestro. Y empezaron a apretar y creo que podían haber metido inclusive 2 goles más. Lo que sí me gusta es Sudáfrica, que no cambió de su plan de trabajo. Jugó igual que todos sus partidos. A puro corazón, corazón, nomás no mucha delantera.
3: Correcto.
4: ¿Sí?
3: Yo estoy muy...
1: Y acuérdate que el gol, ¿a qué minuto fue?
4: ¡Ah!
1: Acuérdate. Yo pensé, iba a ser extra, dije, no.
3: Pues, sí, ya fueron en los minutos de compensación.
4: Casi el último.
1: Y está bien, ¿no? Y 1-0. Si nos damos cuenta, ese fue por eso te dije tocar, porque es uno de los nuestros
4: aquí.
1: Sí. Ahora vamos a ver qué hace México mañana y que el miércoles que hace Estados Unidos.
4: Pues vamos de una vez hablando. México-Ecuador. Qué partidazo. Sí,
1: ese está bueno.
4: Qué cerrado está ese partido.
1: Oye,
3: exacto. Yo creo de que México tiene el equipo más incómodo. México no quería enfrentarse a Ecuador.
1: No quería.
3: Pero cada juego es completamente diferente.
1: Es diferente.
3: No creo de que Ecuador vaya a hacer el mismo juegazo que hizo contra Alemania.
4: Es más, históricamente, cuando México y Ecuador juegan, son partidos durísimos, cerrados.
1: Sí.
4: Entonces, va a ser un partido para que lo goce todo el mundo. Si es cierto, traemos la verde puesta, vamos a ganar por un gol. ¿Cuál es su ¿qué creen ustedes
1: que va a pasar? ¿Qué cree, Jorgito? Yo, para mí, como yo he visto los juegos amistosos, trabajo en esos juegos amistosos, los he visto... Y yo creo va a ser un juego, para mí están parejos los dos. Está parejo, va a ser el juego, pero...
0: ¿Gana México?
1: No.
4: Comprométete, Fer, comprométete, vamos.
1: No. Fíjate, los dos son los dos latinos, son los dos que nosotros apoyamos.
4: Así es, nuestra gente.
1: No, es nuestra gente, en eso andamos.
0: ¿Qué hace Beto tú?
1: Pero luego
4: nos acaban de regalar agua de coco.
1: Fíjese,
4: ecuatoriano.
1: Mire, fíjese, aguardiente colombiano creo que es. porque está blanco.
4: Fernando, es agua de coco colombiano. Pero mira, Martita, ¿qué te parece? Dile a Fernando que no le saque aquí al chivo, que nos diga quién cree que va a ganar.
0: Así
4: mañana.
0: Es, no le saque, a ver.
4: No le saque.
1: No, fíjate que yo, para mí, lo acaba de decir hace rato, Ecuador no va a jugar igual como jugó con Alemania. Ecuador le va a poner más ganas, y a mí se me hace que lamentablemente va a ser, como se dice, maracanazo, como decía Uruguay, ¿no? Yo creo que Ecuador.
3: Ecuador, Jorge. Va a ser un juego muy cerrado.
4: Sí, así es.
3: Muy sí, cerrado. Sí. Se van a ir a extratiempo. ¿Ok? Y allí la condición física de los ecuatorianos se van a comer a México por un gol.
4: ¿Por un gol? ¿Por un gol?
1: No, sí. Yo dije que Ecuador.
4: Digo
1: que
4: por un gol o por dos.
1: Sí, no. Yo creo que. Bueno, mira, aquí
4: el que próximo
1: se,
4: lunes.
1: El que se descuide. El que no haga bien su táctica. Ese es el que va. Ese es el que va. El que va. Te voy a decir, tienen que mover muy bien sus fichas. Y para mí, Ecuador tiene condición. Ecuador, más que México, sí. Eso sí, lo he visto en los juegos. Y yo creo que, aparte que va a ser un buen juego, yo creo que Ecuador puede ganar.
4: El próximo lunes, o me disparan los tacos, o se los disparo yo. México por un gol.
1: ¿Pero por qué taco? ¿Por qué no una langosta? Porque tiene que ser tacos. No.
4: Fui taco. A ver... dos, tres partiditos y me quedé sin dinero. Tan caros los boletos. La siguiente llave. La siguiente llave de nosotros, Estados Unidos.
1: Estados Unidos.
4: El primero creo que son súper favoritos. Pero hay que jugarlo. Bosnia.
1: Bosnia.
4: Sí. Me tocó verlos jugar en la semana. Y creo que Estados Unidos le puede ganar a Bosnia. Espero que les gane. Y no solo que les gane mínimo por dos goles. Porque Estados Unidos ataca, porque Estados Unidos tiene condición física, porque Estados Unidos va hacia el frente. Bosnia no tiene buenos delanteros, tiene uno que tiende a jugar solo arriba. Y si le mandan balones largos, ya cuando les llega, ya lo tienen bien marcado. So, yo digo, inclusive, a medio tiempo, 2-1 Estados Unidos, al final del partido, 3-1, 4-1 Estados Unidos.
3: Yo había puesto mi marcador, lo había puesto 3-1 a favor de Estados Unidos. Estados Unidos tiene que ganar, tiene que ser el segundo.
1: Tiene, tú lo has dicho.
3: Exacto.
1: Tiene
3: que ser.
1: Pero los partidos se juegan.
3: Se juegan,
1: así,
3: por eso digo yo, tiene. No dije ya ganó.
1: No, tiene
3: que ganar para que sea otro clasificado
1: debería,
3: más de CONCACAF.
1: De nosotros, claro.
3: Exacto.
1: Y aparte, está en casa.
3: Están en casa.
1: Eso es lo que esperamos.
3: A ellos no les conviene decirle, se van para su casa, porque están en
1: su casa. Exacto. Sí, ¿verdad?
4: Sí, así es.
0: Por eso México va a ganar, porque está en su casa.
4: Está en su casa. Rápidamente, yo creo que es muy interesante cómo se acomodó Argentina. Perdón, cómo quedó acomodado por el azar. El primero, para mí, es el más difícil de los partidos que va a jugar Argentina.
1: Sí.
4: Cabo Verde. Ese para mí es el más difícil, porque de ahí Australia, Egipto, Suiza, Algeria, hasta que llegue Colombia, sería otra vez difícil. Pero el más difícil es ese, Cabo Verde. Entonces ahí, si Argentina juega lo suyo, por un gol, dos goles. ¿Cómo ven?
3: Fíjate de que en eso hay una historia.
4: A ver.
3: Fíjate de que Messi le llegó por las redes sociales la historia del portero de Vicinha, el portero de...
4: Se rompió el récord de detenidas.
3: No, aparte de eso, de sus 40 años que tiene. Él no mira a Messi como un ídolo. Él lo ve como una persona que lo mantuvo a él vigente en jugar fútbol. Porque a los 25 años, él estaba recogiendo basura, realmente basura, como trabajo, el portero Vicinha. Y me dice que veía a Messi desde pequeño, si él lo puede hacer yo, ¿por qué no lo puedo hacer? Eso lo mantuvo. Llegó a los oídos de Messi. ¿Qué es lo que sucedió? Messi llegó a la concentración de Cabo Verde. Le llevó un contrato, a Vicinha para que juegue.
4: ¿Estás insinuando algo, mi Jorgito?
3: Espérate. Dos años. Déjalo. Para que juegue como guardameta para el Miami.
4: Sí.
3: Pero lo más esencial era la segunda página que le dijo, lee, porque yo tuve que poner una cláusula. ¿Cuál era la cláusula? Que la mamá de Vicinha le iban a dar trabajo a la señora un trabajo digno para que ella sobreviva también en este país. Ahora bien, y como chiste le dijo Messi, te voy a meter un gol. ¿Y qué le contestó Vicuña? Te voy a parar todo.
4: Todos.
1: Y fíjate el otro
4: de caso. Muy buen corazón, pero de repente me hubiera esperado yo hasta después, porque deja, no. ¿Qué pasa no, si gana Cabo Verde? No, ¿qué pasa?
1: Va eso, mira, eso otro, sacó otro el portero.
4: Sí.
1: Dice, mira, yo estoy contento. Después de lo que pasó, es lo que comentó ayer creo, ahora, comentó, dijo, bueno, dice, estoy contento. ¿Por qué? Primero, sé que nos van a ganar. Lo comento. Voy a jugar con el campeón del mundo, que es lo más grande para mí.
3: Sí.
1: Voy a jugar con un jugador de otro planeta, que es Messi.
3: Y que no es marciano.
1: Exacto. Y dijo que voy a dar un gusto de poder intercambiar una camiseta con él. Y me voy. Ya, así.
4: Ahora, Fer, Marta, representando tú a todo el mundo, ajá, lo acabas de escuchar, hicieron un arreglo de que le va a dar chamba, le va a dar trabajo. Y luego a los dos días dice el portero, me va a dar gusto perder y llevarme la camiseta. Entonces, ¿ya qué? ¿Cómo se va a ver si gana Argentina?
1: Exactamente.
4: Muy mal eso.
1: Pues no, parte. No, está, no, él está
4: muy contento. Muy buen corazón, muy buenas intenciones, no, no. Lo admiro mucho, pero se lo habían guardado para después del partido.
3: Se es que tampoco sabían no, de que ellos iban a pasar a la no, siguiente ronda.
1: No,
3: es
1: que
3: ronda.
1: Ellos no pensaban que Cabo Verde iban a pasar. Argentina no pensaba que iba a pasar ellos. Imagínate, con tres empates, oye, espérame.
4: Pero tú acabas de decir que ayer o antier salió.
1: Ayer ya se creo que fue.
4: Ya se sabía este ayer. Partido. Entonces oh, ya
1: no, no, ya es no,
4: diferente.
1: Ya, no,
4: seamos sinceros.
1: Fíjate, imagínate, ya Argentina, todos ya sabían, y México fue el último en enterarse con quién le tocaba. Y se están quejando. Exacto. Y se están quejando. Porque Aguirre, y sí lo puedo decir, sí. Se quejaron, ¿por qué? Porque si ellos fueron, clasificaron primero y no se enteraron todavía con qué llave le tocaba, porque estaba que Senegal, Suecia y otro, pero no esperaban a Ecuador, porque ellos esperaban que con Alemania iba a perder Ecuador. No
4: entonces,
1: iba a pasar.
4: Entonces, mi punto, Marta, si ya todo el torneo, la ajá. FIFA y todo, hay tantos detalles negativos desde antes que empezara, uh-huh. ¿Para qué agregarle más?
1: Exacto.
4: Porque ahí vienen otros más gordos, uh-huh. Que más claro. Adelante vamos a poder platicar. ¿Hay tiempo para otra llave?
1: Sí.
4: Otra llave que para mí es muy interesante porque lo vi débil y lo

0: ¿Tú crees?
1: Sí. Mira, sí.
0: ¿Cómo jugó ahora? Te puedo entender.
2: A eso me refiero.
0: ¿Cómo jugó hoy día?
2: Así.
1: Pero yo creo que ya para ese juego ya va a estar recuperado este.
0: Rapiña.
1: Exacto.
0: Rapiña.
1: Ya Rapiña ya va a estar recuperado. Realmente, pues es el alma del equipo ahorita. Ok, y sí les hizo falta Rapiña en ese juego. Yo creo que para ese juego, acuérdate de que estos equipos suramericanos, entre más va pasando a cada juego, se van haciendo más fuertes.
2: Eso sí, eso sí.
1: Eso es algo que yo admiro de los equipos suramericanos, de que sí, le das una oportunidad y ahí van. Empujan y son fuertes.
0: ¿Y qué dicen mi tema? En la otra llave que dices tú,
2: en la Colombia.
0: Con gana, ¿cómo la ves?
1: Pues, ahí Colombia tiene, como lo pongas, ¿gana Colombia o Colombia gana?
2: Exacto, así.
1: Como lo pongas.
2: Me gusta.
0: Está bien, tienes razón.
1: Ahí Colombia tiene que pasar.
3: Es nuestra gente.
0: Ya. Y es verdad.
3: Pero solo, aparte de eso, están jugando muy bien Colombia.
1: Exacto.
3: Están jugando excelente. Buen fútbol de equipo. Todos. Yo pienso que no solo va a ganar a Ghana, pero inclusive en el siguiente, que ya sea Suiza o Algeria, Colombia va a ganar esos dos partidos.
1: Y ese fue el camino que le abrieron en ese juego entre Colombia contra Portugal, le abrieron el camino más fácil a Argentina.
0: Argentina.
1: Porque si no, Argentina le iba a tocar contra Portugal
0: en una de las llaves. Ya.
2: Rapidito, ya que hablan de Portugal, va contra Croacia. ¿Se puede?
0: Respira, con calma.
4: Es que estamos emocionados por el juego.
0: Estamos emocionados. Mañana ganamos.
3: Porque le falta, lo veo muy pálido.
1: Exacto.
3: Cálmate, continúa, Tomás.
2: Sí. Una llave, Martita, que es muy especial.
4: A ver.
2: Porque juegan dos veteranos históricos del fútbol internacional, Portugal contra Croacia.
0: Sí.
2: Los líderes ya pues casi andan con bastón. Pero juegan muy buen fútbol. Ajá. Son verdaderos líderes.
4: Wow.
2: Cristiano Ronaldo,
4: ajá,
2: por Portugal, que ya dijo contra Croacia, a pesar de que son mis hermanos y mis amigos, les voy a ganar. Y por ahí dicen que el que se muere por la lengua, ¿cómo es el dicho? Yeah. Cuando hablas de más antes de que se juegue el partido, no es bueno. Antes de jugar, mejor no decir nada.
1: Uh-huh. Croacia es un equipo muy duro.
0: Así es, muy duro. Yo he visto bien también a Croacia.
1: Sí. Sí. Croacia le puede ganar a Portugal.
2: Para mí va a ganar Croacia.
0: Sí, ¿verdad?
2: Sí. Porque Portugal está dependiendo mucho de Cristiano.
0: Demasiado. Yo creo que ese juego va a estar. Todos esos juegos, esas llaves que acaba de decir, están buenos.
2: Buenísimos para el fútbol.
0: Para el fútbol.
1: Oye, el juego que estoy esperando va a ser cuando. Porque Francia le va a ganar a Suecia.
2: Sí.
1: Le va a ganar a Suiza.
2: Sí.
1: Sí. Paraguay contra.
0: No, Suiza, Suecia.
2: Contra Francia.
0: Francia-Suecia.
1: Quiero ver a Paraguay
2: contra Francia.
1: Ese va a
2: yo
1: ser.
2: Los veo inspirados. Futbolísticamente es mejor Francia, pero Paraguay va a buscar la manera de que vamos a neutralizar a tres jugadores: Dembélé, Pambélé y Pambalá. A los tres, de una vez, pum, pum, duro. No va a ser fácil.
0: Fíjate que metieron el otro, en ¿cómo mete gol? Oye, uno tras otro, espérame.
2: Increíble.
0: ¿Qué
2: increíble.
0: Gol?
1: Y dijo, espérame. Y no lo pueden parar.
2: Marcabas.
1: Porque las mismas jugadas como las que hace Messi. Sí. Pero el Messi ya sabemos de que es imparable. Pero este se trae el balón por el mismo y no le pueden.
2: Ahora, él va. Ustedes dos jugaron de pequeños,
0: sí.
2: ¿Cierto?
0: Sí.
2: Yo me acuerdo, una te la hacían. A la segunda te decía la persona encargada,
0: sí,
2: si vuelve a pasar, te saco y no juegas en un mes. ¿Qué pasaba? Los marcabas.
1: Sí.
2: Un gol te lo hacen, el segundo y el tercero no. No mal, no.
0: Oye,
2: pero bueno.
0: Y no hablaron de Messi. ¿Cómo ven a Messi ustedes? ¿Qué opinión personal de ustedes?
2: Sí, mejor que el Mundial pasado inclusive. Por ahí creo que nos dijiste tú, Fernando, que aparte de su entrenamiento normal, contrató
1: a Jorge.
2: Y se nota porque está a un top.
0: Los comentarios que he escuchado, mi querido Tomás, Jorgito, de las leyendas de todo el mundo,
2: ¿eh? Sí,
1: correcto,
0: que han admirado, este es de otro planeta, es una expresión de ellos, de las leyendas de todo el mundo, ¿eh? Que este a la edad de 39, haciendo lo que hace, dice, no hay otros como este, dice,
2: no.
0: Ellos lo respetan a él, de lo que está haciendo Messi, y mucho de lo que están mejor que

0: Maradona. Algunos, ¿ah? Es los comentarios de los leyendas o futbolistas
1: correcto,
0: que han jugado pues en los mundiales y están presentes, y todos que lo han entrevistado han hecho ese comentario positivo en este momento de Messi, a la edad que tiene, y para que este hombre esté haciendo eso, lo que acabas de comentar, y cómo se ha preparado, pues
2: yo no sé de comparar, porque no creo que sea justo,
0: no es correcto.
2: Pero hay que valorar todo. Creo que somos afortunados todos los que estamos en este mundial
0: de ver a Messi jugar,
2: en ese nivel, ese increíble,
0: sea argentino, francés, lo que sea. Es un jugador, no, muchos no le echan a los argentinos, olvídate, el jugador, él ya hizo historia, él ya hizo, como lo vean, quieran, no le guste, cada quien tiene su opinión personal.
2: No, y como está jugando, es increíble.
1: Ellos mismos. El nivel que está presentando es de un jugador excepcional.
0: Sí.
1: No es que corra, pero cuando tiene el balón en sus patas, corre.
2: La inteligencia con que analiza y el momento preciso, la pide, la regresa y ¡pum! Tira.
0: Y mira, y te das cuenta de que todos juegan con él.
1: Ya.
0: Todos para él.
2: Así es.
0: Y él te devuelve el balón.
2: Y ahora ahí les va lo que dije hace rato de que debes de marcar. Si te hace un gol Messi, insisto, porque la fórmula es la misma. Pide el balón, lo domina, da el primer pase, se mueve una posición, y la pide para atrás y hace el tiro o el pase. Oye, si te la hace una o dos veces.
0: Sí.
1: Y no lo hace. El problema es que cuando el jugador lo viene a ver,
2: ¿dónde está?
1: Ya no está.
0: Exacto. Eso es lo que
1: se mueve, camina y se vuelve a ubicar en un lugar lejos. Entonces, pues está lejos de la portería, pero rápido corre a esperar el pase.
0: No, pero es. Les pregunté porque sí, mi admiración para ese jugador, esa persona.
2: Increíble.
0: Y es un buen ser humano, el muchacho, aunque no les guste, ¿no? Yo respeto las opiniones de cada. No, pero ver jugar ese jugador, no vas a ver otro por el momento, ver a un jugador
2: de
0: como
2: esa manera,
0: ese.
2: No hay.
1: Cada tiro libre, todo el mundo espera un gol de él.
0: Ahora, dígame, hoy en día, un jugador parecido a Messi, o que se le acerque, no hay. En el mundo,
2: el que está enfrente de él cuando se para en un espejo.
0: Sí, fíjate que sí.
3: Y de todos modos no le puede ganar.
2: Y de todos modos, sí.
0: Pues bueno, muchachos, pues qué bueno. Hemos concluido un lunes más, un programa más. Gracias a Dios por la oportunidad. Gracias a las personas que nos ven. Que hay muchos que sus comentarios, agradezco los comentarios que son positivos. Pues tratamos de hacer lo mejor y comentar a nuestra manera. No estamos compitiendo con nadie. Esto es nuestra manera. Ojalá que les guste y sigan apoyando. Muchas gracias.
2: No, gracias Fernando, gracias a todo nuestro equipo y a todos los que nos escuchan. Y por México,
0: por
2: mañana,
0: México.
2: Salud.
1: Por Estados Unidos también, salud.
4: Borrachos.
2: El día siguiente.
3: Uno no es, pero aquí lo hacen.
1: Gracias a todos, gracias y los vemos al próximo
3: Hasta
1: programa.
3: El próximo programa, gracias por estar con Luna, esta radio internacional y su programa favorito, Cuadro Deportivo. Nos escuchamos para la próxima. Buenas tardes, buenas noches.
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Me dio un placer difícil de decir. 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

0: Damas y caballeros, por las próximas horas no le muevan, porque puede pasar cualquier cosa.
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Bueno. Tenía que empezar con algo alusivo al Mundial. Y qué mejor, pues, haber escogido esta de la Copa del Mundial. Una obra maestra que, pues, se puso a escribir con toda calma Alberto Interiano. Muchas gracias, qué bonita composición. Bueno, pues para ustedes empezamos con esa y seguimos con más gusto y alegría, porque hoy, fíjense, hoy juega México contra Ecuador. ¿A quién le van ustedes? Acomódense, por favor. Déjenme llamarle a Chencho, llamar a todos mis personajes, porque vamos a hacer un programa cortito hoy, pero sustancioso. Vamos a parar a eso de las 5, porque a las 5 comienza el juego. Así es de que, por favor, pues no le muevan, no le cambien, que se la van a pasar con nosotros a todo merequetengue. Perfecto, correcto y exacto. Así es de que, pues nosotros nos iniciamos, porque para eso estamos. Y qué mejor que con una canción así alegre, simpática y especial para dar reinicio a este programa. Buenas tardes a todos mis amigos de TikTok, les saludo con mucho cariño. Y a los que ya bajaron la aplicación de Luna Star Radio, también buenas tardes. Buenas tardes. Les saluda Humberto Luna. Dije mi nombre porque pues muchos me comparan, ¿verdad?, con Sylvester Stallone, y pues no debe de ser.

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1: Eso sí, hay muchas estaciones, miles de estaciones digitales. Pero nosotros queremos ser un poquito diferentes a las demás. Qué bueno que están con nosotros, ¿eh? Ya les dije buenas tardes y se los repito con mucho, mucho cariño. Como ustedes saben, pues hoy México se enfrenta a Ecuador. Por eso empezamos con tanto relajo y música alusiva precisamente al juego de hoy. Se enfrenta México a Ecuador en un partido decisivo, ¿eh? Vamos a estar analizando las claves del juego, las alineaciones y cómo ambos equipos se preparan para esta partida. Pues oiga usted, estaremos al pendiente de la transmisión del juego. Hora de México, 7 de la noche, tiempo de allá. Pero acá, 5 de la tarde. Hasta las 5 vamos a tener el programa porque no me voy a perder ni un instante el juegazo de hoy. Lo voy a ver en un lugar, ahorita les digo dónde, por si nos quieren acompañar. Va a haber regalos, chupe, mucha alegría, pelotas que se van a regalar, pelotas del mundial. Olvídense, un relajo. Ahorita les digo dónde, por si quieren ir, es en la ciudad de Maywood, California, aquí cerquita. Así es de que si quieren acompañarnos, pues qué bueno, qué bueno. No se imaginan cuánto saludo, cuánto mensaje me han enviado esta tarde. Sigan mandando. Yo ahorita los voy a leer poco a poquito porque son muchos. Como por ejemplo, ahí les va. Linky, así se hace nombrar esta persona. Dice, señor Luna, dice, buenas tardes. Dice, buenas tardes, déjenme, brincó aquí el saludo. Pero ahorita lo encuentro. ¿A poco creen que no puedo? Pero fácil. A ver, déjenme ver. Era Linky. Ay, Linky. Aquí está. De Phoenix, Arizona, nos está mandando un gran saludo, como siempre. Muchas gracias, Linky. Pero sería bueno que nos pusiera el nombre. Y luego Ulises Tavares. Hola, ¿qué tal? ¿Cómo están? Qué gusto saludarles. Vicente Martínez. Saludos, amigo. Es un gusto volverle a ver. Oiga usted. Y luego DJ Rocco. Válgame Dios. Yo pensé que era DJ Normie y ella ni siquiera nos saluda. Qué barbaridad. Bueno, pues desde México, desde la Ciudad de México, don DJ Rocco nos está diciendo hola. Y luego, ¿quién más? Andrea Blas. ¡Wow! Dice, ¿cuántos recuerdos tengo de California? Cuando lo escuchaba en mi trabajo, hace muchos años, ¿no? Luego, ¿quién más? Salvador González. ¡Hola, Humberto! Hasta aquí te miro de nuevo. Saludos. ¡Viva México! De parte de Paloma C. ¡Órale!

0: Desde México también nos saluda. Agui, aguis. No sé quién sea, pero viva México, viva México. Vamos a ver quién gana el día de hoy. Patricia Estrada, buenas tardes, ¿cómo estás? Saludos desde Tijuana, Baja California. Y luego, ¿quién más? Joel García de la Cruz, saludos, bendiciones de Las Vegas, Nevada. Y así por el estilo, de todas partes nos están saludando.
1: Buenas tardes. Y que a mí no me va a dejar que lo saludo. Timadamente ni ganas tengo. Estoy preparando todo porque yo también voy a ir al relajo donde usted va a ir. ¿A poco cree que nada más usted? No, hombre. ¿Verdad, mijo, que vamos a ir con Don Beto?
2: ¡Ey!
1: ¿A dónde vamos a ir?
2: Pues yo no sé, tú dices.
1: No, pues quiero saber si sabes a dónde vamos a ir.
2: No, pero yo los acompaño. No más que no sea el infierno.
0: No, no, mijo. No es al infierno. ¿Dónde va a ser?
1: En el purgatorio, donde es más o menos un lugar anexo al infierno, por si no sabía. Bueno, total. Buenas tardes, Don Beto. Salude ya. Ya le quité la palabra.
0: Qué bueno que lo reconoce. Pues qué bonito es estar con ustedes, como de costumbre, todos los días por las tardes. Esperamos que nos acompañen y disfruten el programa como nosotros lo hacemos. No sé si sepan, pero somos Luna, esta radio internacional. Y este es su programa, el que han escogido para pasarla a todo dar. Tenemos comentarios, un montón de cosas interesantes, buena música y claro, ¿qué más, Chencho?
1: No, pues no quiero que se pierdan las mentiras que les tenemos. Digo, perdón, las cosas interesantes y divertidas que preparamos.
2: Mentiras que tenemos. ¿De veras tenemos mentiras, Chencho?
1: Oye, ¿y ahora tú qué traes? ¿Por qué hablas así? ¡Háblame como hombre! A mí me gustan los hombres.
2: Ah, yo sé. Pues a mí también.
1: Liz, ya hasta me saliste del otro bando, hijo de... Ay. Bueno, a ver, vete al 7-Eleven, por favor. Y me traes algo sabrosito, porque vamos a empezar a chupar desde muy temprano, ¿ok? Pero vete ya.
2: No, no voy al 7-Eleven porque el otro día me dijo el empleado del 7-Eleven que parecía monstruo.
1: ¿Te dijo que parecías monstruo? ¿Y tú para qué le haces caso? Mira, lo único que te voy a pedir es que te peines la cara y te pongas a trabajar.
0: Sí, bueno, de que nos vamos a divertir, nos vamos a divertir. No le cambien porque se la van a perder. Somos Luna Star Radio.

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1: Gracias, pero muchas gracias por escucharnos. Pues les estaba diciendo, que hoy nada más va a haber programa hasta las 5. Y todo porque mi queridísimo amigo Nacho me dice, tienes que estar aquí en La Tequila hoy, porque aquí vamos a presenciar el juegazo entre México y Ecuador. Aparte de que, como es tu casa, Humberto, mira, aquí no te falta nada. Mira, lujuria, vicio, mujeres y vino, ¿qué más quieres? Dije, no, pues, ni modo que no vaya. No, no, la razón es que allí vamos a ver el juego de México y Ecuador. Lo tengo en la línea a Nacho Flores, el propietario de La Tequila, y lo quiero saludar. ¿Qué pasó, mi Nacho?
2: ¿Qué tal, Humberto? Buenas tardes, gusto en saludarte. Oye, ese vicio no te lo voy a poder quitar, ¿eh?
1: No, pues...
2: La lujuria jamás te lo voy a poder quitar.
1: Desde que me la Oye, desde que me la enseñaste he sido igual, man.
2: Bueno, en eso sí coincido, para que veas, te comparto lo tuyo. Humberto, muchas gracias por comunicarte, por aceptar esta invitación aquí a tu casa, como siempre, La Tequila Restaurant. Tiene las puertas abiertas para ti y para todo el público en general.
1: No, ya lo dije, que siempre es un halago estar ahí. Primero todos los viernes, día en que pues tenemos nuestra noche de karaoke, noche de aficionados. Y siempre se pone muy a todo dar, se pone divertido y demás. Pero no estamos hablando de los viernes, ahorita estamos hablando de hoy. ¿Qué podemos ofrecerles así a las personas que nos acompañen el día de hoy ahí en Maywood, California, Nacho?
2: Mira, aparte de la bienvenida, les vamos a ofrecer un balón de fútbol a las personas que vengan a acompañarnos a ver el gran partidazo, ¿no? Como es Ecuador y México, que no se lo pueden perder.
1: Oye, pero adornan...
2: Y habrá sorpresas también. Aparte, en el medio tiempo tendremos a Barbie Medina, que es la imitadora de Marisela.
1: Andale.
2: Y el doble de Lupillo Rivera. Es un show poco, no es largo, pero es para entretenimiento.
1: ¡Órale, qué bueno! He visto que allí en el escenario hay colgadas muchas pelotas del Mundial. ¿Esas son las que vas a regalar o tienes más?
2: Tenemos más pelotas, tú sabes, si viene bastante gente, pues tenemos suficientes para regalar.
1: No, y luego nosotros llevamos dos cada uno, ¿no?
2: No, sí,
1: desinfladas,
2: pero bueno, se les pone el aire.
1: Ah, no, desinfladas. ¿Cómo eres? Qué bueno. ¿Cuál es el domicilio, Nacho, de ahí, de La Tequila Restaurant?
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1: El juego comienza a las 5 de la tarde y
2: les
1: rogamos que pues lleguen un poquito más temprano si es que nos quieren acompañar para que agarren buen lugar, ¿no crees?
2: Así es, mi Beto.
1: Perfecto, bueno, pues sin más que platicar.
2: Pues muchísimas gracias.
1: Muchísimas
2: gracias por la invitación, mi Beto.
1: No, tú por haberme invitado y...
2: Por la invitación que te hice y la aceptaste.
1: Ah, no, pues claro que sí. Es más, ya se me está secando la boca. Necesito un buen...
2: ¿Cómo se...?
1: Pues yo creo... ¿Cómo que uno? Necesito un mil tiempos, por favor.
2: Bueno, aquí te voy a esperar, ¿cómo no?
1: Ándale pues. Mi Nacho, te mando un abrazo.
2: Gracias, igualmente. Nos vemos.
1: Hasta luego. Adiós.

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1: ¿Qué pasó, Chencho?
2: Lo meto. Ya oí todo lo que están diciendo. Bueno, pues yo también voy a ir. Oye, Don Beto, no sabe lo que le está pasando a Luis Miguel. Olvídese, Don Beto, este chisme se lo tengo que dar completito, completito, porque está cañón lo que le está sucediendo a Luis Miguel. ¿Qué pasó? No, mijo, ni tú estás para saberlo, ni yo para contártelo. ¡Cuéntame! No, mijo, no. ¿Tú conoces a Luis Miguel?
3: Claro.
2: ¿En persona?
3: Claro.
2: A ver, ¿cuál de las canciones te gustan de él?
3: A mí me gusta esa que dice... la chica del bikini azul.
2: Ándale, no quieres nada.
3: ¿Pero qué pasó?
2: No, pues ahorita te voy a decir. Mira, vamos a obligar a que nos pongan unos 50 corazones o likes. Y te digo qué está pasando con Luis Miguel. Ave María Purísima, sin pecado original concebido, Jesucristo. Ahorita te digo, me con una fregada, ahorita te digo. Pero espérate, deja que manden los 50 corazones. O es más, con unos 5 que manden. Ay, Don Beto, Don Betorro, Don Betorro. Oiga, Don Beto, antes de que yo le dé esta noticia que no quisiera darla, pero ni modo, en todas las redes sociales ya se habla de lo que le está pasando al pobre de Luis Miguelito. A ver, espérenme tantito que se me cayó el papel. Tenga el papel para que diga quién festeja su santorro.
1: Ah, qué bueno que me dice. Porque fíjense que hoy es el día de San León. Ay, caray, qué nombrecito. No, es bonito y muy popular. León festeja su santo, su onomástico, su mono. Y es de significado evidente. Es este un nombre de gran implantación en todas las épocas y en todas las culturas. Pero no me dice exactamente qué es lo que significa León. Ahorita vamos a ver el significado. ¿Correcto? Correcto.
2: ¿Está listo para que le cuente lo que está pasando a Luis Miguel? Déjeme tomar poquita agua, porque ni yo concibo todavía lo que sucede. Ave María Purísima. Ahorita le cuento, Don Beto, ahorita le digo, no le digo. Sí, le digo, pero después de esto.

0: Eso.
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2: Ya quién sabe dónde. Ya me tomé ahorita un traguito para. Pues para poderle decir lo que está pasando con Luis Miguel.
0: Ya pues, dígame qué pasa con Luis Miguel.
2: No, pues usted sabe que. Que estaba en el hospital. ¿Y qué cree que pasó?
0: ¿Qué pasó?
2: Espéreme, déjeme, me aliviano. ¿Qué cree que pasó? ¿Qué pasó? Tú cállate, no hables. ¿Qué pasó? Ahorita te digo. ¿Qué pasó? Don Beto, todo el mundo sabía que estaba en el hospital. Pero nunca más va a poder volver a estar en el hospital.
0: ¿Por qué?
2: Si mandan, si no mandan 100 corazones, no les digo.
0: Ya, dígame.
2: No volverá a estar en el hospital, no meto. ¿Sabe por qué? Porque ya salió.
0: ¿Nomás para eso hace tanto dramatismo?
2: Bueno, pues al contrario, es buena. Perdón. Es buena noticia. Fue dado de alta tras su operación del corazón, don Beto. Sí, pues es que se le puso mal el corazón, pues con tanta vieja como no. Imagínense los, ¿cómo se dice? Los strokes que le dan al estar con cada forro que hay. No, pues como usted le va a dar un infarto también. Bueno, usted no está con vieja, está con puras abuelitas, pero bueno.
0: Ya caíse. Déjeme leer la nota ya que me la trajo. Qué bueno, qué bueno, qué bueno. El artista mexicano abandonó el hospital Mount Sinai para trasladarse a México, donde va a continuar su proceso de recuperación junto a su pareja, Paloma Cuevas.
2: Ah, está con él, ¿verdad? Pues sí, pues es su pareja actual, Paloma Cuevas. Creo que es una mujer muy... muy triunfadora, ¿verdad? ¿Qué hace?
0: Ahorita le digo qué es lo que hace ella.
2: Creo que es diseñadora o algo así. Pues no sé, pero algo es.
0: Bueno, déjeme le completo la nota, por favor. El panorama sobre la salud de Luis Miguel comienza a despejarse. Tras semanas de preocupación entre sus fans, el cantante mexicano recibió el alta médica después de haber sido sometido a una operación del corazón. ¡Órale! La intervención quirúrgica se llevó a cabo en el Hospital Mount Sinai de la ciudad de Nueva York, bajo la estricta supervisión de un cardiólogo español, Valentín Fuster. De acuerdo con los reportes, el intérprete emprendió de inmediato un viaje rumbo a territorio mexicano, destino elegido para continuar con sus cuidados médicos, descanso y posterior proceso de rehabilitación postoperatoria, así se dice. Los rumores sobre el bache de salud de la estrella comenzaron a tomar fuerza hace aproximadamente un mes, cuando la periodista de Univisión, Galena Solano, reportó que el cantante se encontraba ingresado en Nueva York.
2: Sí, don Beto, sí. Durante todo el proceso hospitalario, la artista no estuvo solo. Su actual pareja, la diseñadora, es diseñadora. La diseñadora española Paloma Cuevas se convirtió en su principal pilar, realizando constantes viajes entre España y Estados Unidos para estar a su lado. Pero pues Cuevas también lo acompaña en esta nueva travesía hacia México para asistirlo, pues no hay otra vieja que lo pueda asistir más que ella. Las demás ya no lo pelan.
0: Bueno, ya sabemos. Con esta alta médica, los seguidores de Luis Miguel respiran aliviados, esperando que el artista pues logre una óptima y pronta recuperación que le permita a su debido tiempo regresar con la potencia de siempre a los escenarios de todo el mundo. Nuestras mejores vibras se las mandamos a Luis Miguel. Que esté bien. Son nuestros mejores deseos. ¿Correcto? ¿Lo quieren escuchar? ¡Órale! ¡Órale!

0: Pues buenas tardes a todos ustedes que nos están presenciando en TikTok. Recuerden que tenemos una aplicación la cual pueden bajar fácilmente. Allí mismo en la página donde están viéndonos hay un enlace que dice humbertolunaradio.com. La bajan y ya, nos pueden escuchar donde quieran y a la hora que quieran. Y también pues todos los días ya ven que nos conectamos en TikTok como en estos momentos para que nos vean un ratito y pues se enteren del tipo de programa que tenemos, que hacemos con mucho, mucho afecto. ¿Correcto? Correcto.
1: Oiga, don Beto, hoy es el día, por si no sabía usted, el día de las redes sociales, que se celebra precisamente el día de hoy.
0: Ah, qué bueno que me dice. Sí. El día de las redes sociales. Bueno, ahorita vamos a hablar precisamente de ellas, pero yo quisiera que primero nos diéramos color de lo que ofrece Normis DJ. 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
2: A todos.
0: Seguro que sí, saludos a todos. 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
0: Ya me dio hambre.
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0: Eso sí, una estación que le va a gustar. Pues hoy es el Día de las Redes Sociales, que se celebra precisamente hoy, 30 de junio, el último día del mes. Y comienza julio. Bueno, pues el objetivo primordial es que las redes sociales sean pues una herramienta que permita a la población mundial una mayor y mejor comunicación, así como un medio para mantenerse informado utilizando una plataforma globalizada como es la Internet. Pues sí, sí nos mantienen informados, pero más bien entretenidos, porque con tanto video, tanto chiste que ponen allí, unos buenos y otros malos, ya uno no hace nada. Ahí en la casa de ustedes, todo el mundo en su maldito teléfono. Llego, ya ni me hablan.
1: No le hablan, don Beto. Álgame Dios. Oiga, don Beto, es que las redes sociales son muy importantes. Ahorita ya no puede uno vivir sin las redes sociales. Mire, hablando de redes sociales, le voy a platicar esto. Estaba Wikipedia. Usted sabe que Wikipedia es una red social. Estaba Google, es otra red social, Google. Estaba Facebook, también otra red social. Y estaba el Internet. Pero entró ahí alguien que los cayó a todos. Porque Wikipedia dijo, yo sé todo. Eso dijo Wikipedia. Google dijo, yo tengo todo. ¿A poco no? Y luego Facebook dice, yo conozco a todos, dijo Facebook. El Internet dijo, sin mí no son nada. Entra la electricidad, dice, sigan hablando, baboso. Yo soy la electricidad, ¿qué van a hacer sin mí, hijos de...?
0: Tiene razón, la electricidad es lo más importante. Y luego el Facebook, ay, ese Facebook. Hablando de Facebook, ya ven que ahorita todo mundo se agarra utilizando Facebook o cualquier red social y ponen ahí lo que le pasa. Tengo una amiga que, híjole, mano, publica hasta qué come, qué soñó, a dónde va, ¿qué está haciendo? El otro día, oí que dijo, ¡ah! Se me quebró la uña. ¡Ah, no! Esto tienen que saberlo en Facebook.
2: ¿Cómo ven?
0: Convénzame, por favor. Hoy el show termina a las 5 porque vamos a ver el partido México-Ecuador. ¿Quién gana? A ver, ¿por qué no me lo dicen? Mándenme un mensajito.

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0: Si le preguntan cuál estación escucha, dígales Luna Star Radio International.
1: Eso es Toño, Pepito y Floripondio. Bueno, pues estamos todavía en TikTok y nos vamos a desconectar en cualquier momento. El propósito es invitarles a que bajen la aplicación nuestra para que la tengan ahí en su teléfono. Fíjense lo bonito que bajando la aplicación a su teléfono lo pueden conectar al carro si tienen Bluetooth. Nomás lo conectan y ustedes pueden escucharnos como si fuera una estación local. Ahora si van a su tierra, Michoacán, a Jalisco, Zacatecas, también allá nos pueden escuchar. Oiga, miren nomás, si vieran cuánto saludo tenemos aquí. Es más, ahorita voy a agradecer esa gentileza de muchos que nos están mandando, pues, recaditos y demás. Hay un señor que se identifica como Gato098. No sé qué ser eso. Y luego pone así, muy, pero muy asombrado. No manchen. A ese señor yo lo escuchaba en la Super Thank You hace 40 años. ¡Chin! Pues sí, mi querido gato. Bueno, aquí están con un pronóstico. Este pronóstico lo hace el Chayán. Creo que ese es el Chayán. A ver, déjenme ver. No es el Chayán. Es, a ver. El Gualo. No, ¿cuál Gualo? ¿Dónde está? Aquí está. Ah, Jera P70. Hace un pronóstico de México contra Ecuador. México 3, Ecuador 1. ¿Ustedes qué creen? Pues vamos a ver. Voy a estar hasta las 5 el día de hoy. Disfrútenos el resto de esta hora que nos queda, porque me invitaron y quiero estar viendo tranquilamente el partido de México y Ecuador. Aquí en el estudio lo pudiera ver porque también tenemos facilidad para poderlo ver en la televisión a través de Telemundo. Pero pues allá en la Tequila Restaurant, pues es otro ambiente, ¿no? Hay música, hay comida, hay chupe, regalos. En la 53 y la Atlantic está la Tequila Restaurant. Si van, quizás puede ser que sí, porque hay muchos balones que se van a regalar. Balones del Mundial, ¿eh? Así es de que yo que ustedes me arrancaba para allá. Allá voy a estar. Déjenme ver quién más me está mandando saludos. ¡Choche! ¡Saludos, jefe! ¿Y dónde está Doña Kika Cabrones? Ahorita, ya que nos cortemos de TikTok, va a aparecer. Y luego, ¿qué más? Déjenme ver quién más. ¡Arriba México! ¡Felipe Nieto! ¡Alacrán Negro! Dice, ¡ánimas que no amanezca! ¡Divectors! ¡Un rincón más solo de mi pueblo también, Humberto! Y luego, ¿qué más? Alacrán Negro dice, ¡Humberto, todavía no se petatea! Todavía no, hombre, ¿por qué me quieren ver muerto? Todavía no, hombre. Pues ya estoy muerto, lo que pasa es que no me quiero acostar. Ya. Ese es todo, ¿no? Y muchas gracias por todos los corazones que nos han mandado. ¿Saben cuántos llevamos? En exactamente, les voy a decir, 1 hora 5 minutos. Más de 14,000 personas han pasado por TikTok viéndonos, aunque sea un ratito, pero bueno. Elizabeth Hernández, dice Humberto, saludos y viva México. ¿Quién más? Bueno, pues a todos los que nos han mandado eso. México 1, Ecuador 0. Ese es mi pronóstico. Elizabeth Hernández, bueno, pues no anda mal. Yo sé que vamos a ganar.
2: Pues sí. Fíjese que yo también, mi pronóstico va a ser a 15-2. Favor, Ecuador.
1: ¿Por qué no se calla?
2: Estoy jugando con una chiflada. ¿Usted cree que quién mete 15? Al menos de que jueguen solos. Bueno, don Beto, estaba hablando usted que hoy es el día de las redes sociales, hombre. Las redes sociales. ¿Sabía usted? Bueno, ya mencionó que el internet es una red social. ¿Sabía usted que el internet es el único que se cae y nadie se ríe? Oiga, Norberto, le quiero platicar algo. Es un, ¿cómo se dice? Una observación. Mire,

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1: ¿Qué pasó, Chencho?
2: Oiga, don Beto, ¿no quiere que ya cortemos TikTok para que entre la reina del burlesque?
1: ¿La reina del burlesque?
2: Sí, hombre, doña Kika, parienta de Ana Luisa Pelufo y comadre de Tongolele.
1: Sí, ya vamos a cortar de TikTok, pero déjeme de una buena vez mandar los últimos saludos a personas que nos han mandado un recado. Así es de que, por favor, no le cambie, porque esto es muy importante. Mire.
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1: Bueno, no nos vamos a desligar sin antes.

0: mandar estos mensajes y agradecerles que nos hayan mandado, pues, estos saluditos. Dice alguien que se llama Choche. Saludos, jefe. ¿Y dónde está doña Kika Briones? Ahorita que cortemos va a entrar la viejilla, ¿eh? Ya sabe cómo es. Elizabeth, qué bien. Humberto, saludos y viva México. Muy bien, Elizabeth. Saludos a todos del Tenango y Momax, Zacatecas, de parte de María Luna. María Luna será mi parienta, pero nos manda el mensajito Goya. Bueno, la saludamos con mucho gusto. Saludos, mucho gusto verle de nuevo. Dice, regrese a los 90. ¿Cómo regrese yo? No sé qué querrá decir con eso, pero bueno. Ruiz. Hola, Humberto. Saludos, tu paisano Ernesto Ruiz. ¿Ernesto Ruiz será de la familia Ruiz? Yo creo que sí. De Ramona, de Concha, de Tony, de Lupe, etcétera. Si es de la familia Luna, les mando un saludo muy cordial. Jesús Pérez, arriba Jerez, Zacatecas. Con mucho gusto. ¿Quién más? Yolanda Ochoa. Y así por el estilo. Déjenme ver los últimos mensajes. Las termitas me están tragando a mí. Pepe Rojas, saludos, Humberto Luna. Bendiciones. Aún recuerdo tus programas de hace muchos años con doña Kika Briones. Ahorita va a entrar doña Kika. Saludos desde Corona, California. Bueno, ahora sí.
1: Ya voy a cortar yo, TikTok. Ya es mucho. Mire, ya llevamos 20,000 likes y corazones. Ya ni modo, ahí vamos. Yo le aprieto aquí, chao. Le aprieto acá, chao. Le aprieto aquí y chao. Le aprieto acá y chao. Le aprieto acá y chifló a su mouse el TikTok.
0: Bueno, pero ya bajaron la aplicación, así es de que nos pueden escuchar allí. Ahora sí que pase su graciosa majestad.
1: Damas y caballeros, el programa se echó a perder.
2: Buenas tardes.
1: Buenas tardes, doña Kika.
2: No oigo.
1: No sea mensa, póngase los auriculares.
2: ¿Qué dijo?
1: Que vaya mucho a chintonizar su estación.
0: ¿Cómo está doña Kika?
2: Bien, hijo, aquí pasándolas.
1: ¿Pasándolas? Pues venga, sí, nos las pasas.
2: ¿Qué dijo?
0: Nada, doña Kika, nada. Estábamos hablando...
2: Ya sé, estaban hablando de las redes sociales. De las redes sociales.
0: Efectivamente, las redes sociales. ¿Para usted son importantes las redes sociales, doña Kika?
2: ¿Cómo no? Es una manera de comunicación muy importante hoy en día.
0: Tiene razón.
2: Bueno, pero te voy a, ¿cómo se dice? Hacer una preguntita chiquita. Fui al mall hace ratito y me acordé de esto que pasó. ¿Por qué algunos esposos, porque lo vi, por qué algunos esposos toman de la mano a su mujer en el centro comercial?
0: ¿Por qué algunos esposos toman de la mano a su mujer en el centro comercial? Bueno, porque se quieren.
2: No, algunos esposos toman de la mano a su mujer en el centro comercial porque si la sueltan... Si la suelta, se van de compras. Y no es amor, es economía familiar.

0: Bueno, pues faltan 31 minutos para que comience el juego México-Ecuador.
1: ¡México! ¡Se levanta!

Salut.

0: Ay, señor, la cosa va a estar buena, ¿eh?
1: Oiga, don Beto, ¿por qué mandó usted aquí a la señora al estudio de nosotros? ¿Qué somos, su burla o qué?
0: Bueno, atiéndala, no sé qué quiera, ¿por qué fue para allá?
1: ¿Ya? Oiga, doña Kika, ¿y usted qué anda haciendo aquí? ¿Ah? No puedo venir aquí a saludarlos. Pues sí, pero pues nunca viene, siempre se va al estudio, se sienta y conversa ahí como si fuera usted la titular del programa y esto y lo otro. ¿Y ahora qué? ¿Por qué viene aquí? Porque yo sé que ustedes van a ver aquí el partido y yo también quiero verlo aquí con ustedes. Con ustedes, mis grandes amigos del alma. No. Aquí los que vienen a ver el partido tienen que traer algo. ¿Qué trajo usted? No, pues mira, traigo aquí este morralito. Traigo cosas muy buenas. A ver, déjeme ver qué trae ahí. Si vale la pena, pues la dejamos que vea el partido aquí. Si no, váyase con don Beto allá a la tequila. Allá haga su orgía. ¿Cuál orgía? Pues así digo yo, hombre. Bueno, doña Kika, de todas maneras, ¿sí cómo ha estado, doña Kika? Pues bien, aquí pasándolas. Ah, pues empieza. Pues yo ando muy triste, muy triste. Estoy tan triste que si me invitan a una reunión con carne asada, tequila y cerveza, voy de pura tristeza. Oiga, doña Kika, ahorita que venía usted para acá, se resbaló, ¿verdad? Se cayó, ¿verdad? Ay, qué miedo. ¿Se cayó, doña Kika? No. El suelo estaba triste y le quise dar un beso. Baboso. Bueno, ya, pues ya. Ya me voy allá donde sí hay ambiente, al estudio A. Porque este es el estudio B y aquí no se ve nada. No, pues es como que no se ve nada. Oiga, doña Kika, fíjese que usted no sabe cuál es el colmo de una monja. Mira, a mí no me trates de apantallar porque yo todos las preguntitas y colmos yo me lo sé. A ver, ¿cuál es el colmo de una monja? ¿Un colmo de una monja? Enfermarse y no tener cura.
0: Bueno, continuamos. ¿Qué le parece, Chencho, si invitamos a cantar a Marco Antonio Muñiz?
1: Yo pensé que era Marco Antonio Solís.
0: No. Es Marco Antonio Muñiz, es otro. Es el papá de Coque Muñiz.
1: Sí, pues yo lo conozco. Ya está viejito, ya. Pero no deja de ser un hombre, pero muy importante. Se ve también así ya su edad. Y todavía canta, no canta mal las rancheras. Ya no le salen igual que cuando cantaba bonito. A ver, ponga una canción de Marco Antonio Muñiz para pues acordarnos de cuando cantaba bonito, de cuando cantaba a toda madrina.

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1: Eso sí, una estación para todos los gustos. Bueno, como notan, pues no estamos ahorita ya en TikTok, pero sí los que han bajado la aplicación nos están, pues, escuchando. Y eso es un halago para nosotros. Muchas gracias por hacer de Luna Star Radio su estación favorita por un rato, aunque sea. Felicidades.
2: Tan bonito. Tan bonito te ves ahora.
1: Es que me bañé, doña Kika.
2: Vaya, te bañaste.
1: Te bañaste. Me bañé.
2: Quiero mandar un saludo.
1: ¿A quién, doña Kika?
2: A una amiga que me está oyendo en el convento.
1: ¿Una amiga que la está oyendo en el convento?
2: Sí, es monjita. A propósito, bueno, ojalá que no esté oyendo ahorita porque voy a platicar algo de una monjita y ojalá que no se moleste, ¿verdad?
1: Bueno, pero si lo que platica no es ofensivo, pues hágalo con mucha cautela.
2: Sí, sí, sí, sí.
1: Pero, qué bueno que dice monjas. Revisando la historia, ¿sabía usted que en un día como hoy, pero en 1650, murió una monja muy famosa, la monja Alférez? Como novicia en España, escapó vestida de hombre y pronto pues fue ascendida a alférez por sus hazañas militares. Alférez, monja Alférez. Se escapó del... ¿De dónde estaba? Como novicia en España. Ah, yo creo que en el convento. Se salió y se escapó vestida de hombre. Miren, yo no sabía eso. Monja Alférez. Ah, es que fue una militar, una monja y escritora. Uno de los personajes más legendarios y controvertidos del siglo de oro español. Ella por muchos años vivió disfrazada de hombre sin ser descubierta y se especula que murió en México, en el municipio de Cotaxtla, en el estado de Veracruz, la monja Alférez. Sí, yo había oído de ella, pero no sabía todo esto que les acabo de platicar, que fue una militar, monja y escritora. Fíjense nomás.
3: ¿Y a quién le importa eso?
1: Son cosas interesantes de la historia que es bueno saber.
3: Pues sí, pero a mí no me interesa. ¿A usted le interesa, doña Kika?
2: Sí, porque a mí me gusta la cultura.
3: ¿La cultura? ¿Qué sabe usted de la cultura? Ay, ya me voy. No me gusta estar hablando con ignorantes.
2: Les puedo contar un pues es un cuento. Yo sé que muchos me estaban solicitando y preguntaban por mí en TikTok que a qué hora llegaba. ¡Ya llegué! Y nos vamos ahorita a las como 10 para las 5 porque vamos a ver el partido allá en la tequila.
1: Eso sí, qué bueno que lo menciona, doña Kika.
2: ¿Es cierto que va a haber pelotas, balones del mundial que van a regalar?
1: Sí, doña Kika. Vaya, yo le voy a dar uno.
2: ¿De veras? Ay, sí. Uno verde. Va a ser juego con la camiseta que traigo.
1: Se le ve muy bien. Se le ve muy bien la camiseta verde que trae.
2: Pues, para que veas, me la regalaron.
1: Qué bueno, qué bueno.
2: Bueno, yo les voy a contar algo muy interesante. ¿Me permiten?
1: Sí, doña Kika. Adelante.
2: Bueno. Un chiste bonito.
4: Es colorado. No. Es colorado. No, es colorado.
2: No es colorado.
4: Es sucio.
2: No, tampoco es sucio, con una fregada.
4: Incomprensible.
2: Bueno, incomprensible, si no lo entienden, pues sí, ahí voy.
1: Viene doña Kika.
2: Un hombre, a ver si me estás oyendo, y repite lo que te pregunte, si no me enojo. Un hombre fue llevado de emergencia a un hospital que era administrado por monjas. ¿Qué dije?
1: Que un hombre fue llevado de emergencia a un hospital que era administrado por monjitas. ¿Y a qué fue el hombre?
2: Lo llevaron de emergencia y lo iban a operar del corazón.
1: Ah, muy bien, hasta ahí le entiendo.
2: Pues después de la operación, el hombre despertó y una monjita estaba a su lado, porque el hospital era administrado por monjitas. Y cuando despertó el señor, allí estaba la monjita a su lado. Y le dice la monjita al señor: "Señor Pérez, la operación fue un éxito. Sin embargo, necesitamos saber cómo piensa pagar usted". Como siempre, donde quiera cobran.
1: Eso le dijo la monjita al señor Pérez, que quería saber cómo iba a pagar el hospital.
2: Sí, sí, sí. Y le dice la monjita: "Sí, queremos saber cómo va a pagar el hospital. ¿Tiene usted seguro de gastos médicos?". Y dice el señor: "No, no tengo seguro". "Bueno", dice, "¿puede pagar en efectivo?". Dice el señor: no, pues me temo que no, hermana, no puedo yo pagar en efectivo". Y dice la monjita: "Ah, entonces, ¿tiene usted parientes cercanos?". Y dice el señor Pérez: "Pues sí, tengo parientes cercanos, solo mi hermana, pero es una monja, solterona, sin un centavo. No tiene dinero mi hermana, que es monja y solterona". Y dice la monjita: "Mire, disculpe que lo corrija. Las monjas, así como yo, no somos solteronas. Estamos casadas con Dios. Y su hermana, pues, también está casada con Dios". Y dice el señor Pérez: "¡Ah, qué bueno! Entonces, si me está cobrando, ¿por qué no le envían la cuenta a mi cuñado?".

0: Don Beto. Ya se fue la Mil Usos.
1: ¿La qué?
0: Le digo yo la Mil Usos porque para todo sirve menos para unas cosas que yo sé. ¿Dónde está?
1: Ahí está. Ahorita fue aquí a la oficina al otro lado.
0: Bueno, pues yo ya estoy listo.
1: ¿Listo para qué?
0: No dijo que nos iba a llevar a todos. Que hasta doña Kika y el niño.
2: ¿A dónde?
0: Bueno, ¿quieres ir o no?
2: ¿Pero a dónde nos van a llevar?
0: Ay, tú no digas a dónde. Tú súbete ya. Ten la seguridad que a Tijuana no te podemos llevar, ¿ok? Te vamos a llevar aquí a... Cerquita aquí en Los Ángeles a un restaurante. Y te va a gustar.
2: ¿De veras? ¿Qué va a haber?
0: Pues va a haber música. Va a haber, chupe. Va a haber gente bonita. Va a haber regalos. Van a dar balones.
2: ¿Balones?
0: Sí, pero para la gente, no para los... Bueno, quizás te toque uno.
2: Ok. Bueno, ¿y qué hago?
0: Pues mira, aquí en la esquina agarra el bus. Te vas para Maywood.
2: ¿Para Maywood? ¿Y por qué no me voy con ustedes?
0: Porque no cabe.
2: ¿No quepo? ¿O no cabo?
0: Se dice no cabo, mi quepo. Don Beto, aquí lo estoy esperando, ya nomás dígame, chífleme tantito y de volada salgo para irnos al juegazo, Don Beto.

Ay, bueno, pues yo creo que nos vamos a despedir, ¿eh? Pero si todo sale bien y Dios nos da licencia, mañana aquí estaremos a las 3 de la tarde en nuestro horario habitual. Que pasen ustedes buenas tardes. Gracias a todos los que estuvieron pues al pendiente en TikTok de nuestro programa. Fueron muchos los likes y corazones que nos enviaron, más de 20,000. Y ahorita, pues como les dije, voy a ver el partido en otro lugar y ya mañana comentaremos de esto. Que pasen muy buenas tardes y gracias por escogernos como estación todas las tardes. Hasta mañana.